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1: 6 de la mañana, 11 minutos.
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1: Seis de la mañana, 14 minutos. 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

0: 6 de la mañana, 17 minutos.
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6 de la mañana, 41 minutos. 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

0: 6 de la mañana, 46 minutos.
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0: 6 de la mañana, 49 minutos.
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0: 6 de la mañana, 53 minutos.
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0: 6 de la mañana, 57 minutos.
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0: 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Son las 7 de la mañana. Un minuto. 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
3: La Cámara de Diputados estima que la mega reforma impulsada por el gobierno de Kast sea votada en la sala el miércoles. La iniciativa, que ya contó con el visto bueno de la Comisión de Hacienda, se revisará en las comisiones de Medio Ambiente y Trabajo este lunes y se espera que los días martes y miércoles se tramite en la sala con los discursos de los 150 parlamentarios y su votación hasta total despacho. El ministro del Interior, Claudio Alvarado, se refirió a las negociaciones que mantiene el gobierno para que la mega reforma logre ser aprobada en la sala de la Cámara. Afirmó que cuando llegue la hora de la verdad para dialogar con el socialismo democrático, predomina la posición de los bloques más duros, el Frente Amplio y el Partido Comunista. Alvarado expresó tener la tranquilidad de que la mega reforma debería avanzar sin mayores dificultades en el Senado, luego de que sea discutida a nivel general en la sala de la Cámara Baja. Pues si bien el PDG rompió el acuerdo mantenido, no votó en contra del corazón del proyecto, señaló Alvarado. Así hemos revisado una nueva edición de Modo Noticias a la Hora. Luego hay más informaciones.
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2: 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Son las 7 de la mañana. 6 minutos. 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

Son las 7 de la mañana, 9 minutos. 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

Son las 7 de la mañana, 13 minutos. 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

Son las 7 de la mañana, 17 minutos. 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

Son las 7 de la mañana, 22 minutos. 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

Son las 7 de la mañana, 26 minutos. 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

0: 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Son las 7 de la mañana, 30 minutos.
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3: 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Son las 7 de la mañana, 33 minutos. 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

0: Son las 7 de la mañana, 37 minutos.
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Son las 7 de la mañana, 40 minutos. 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

0: Son las 7 de la mañana, 44 minutos.
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Son las 7 de la mañana, 48 minutos. 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

Son las 7 de la mañana, 51 minutos. 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

0: Son las 7 de la mañana, 54 minutos.
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0: 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Son las 8 de la mañana en punto. 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
5: El ministro de Vivienda, Iván Poduje, arremetió contra el expresidente Gabriel Boric por haber efectuado el recorte de subsidio para familias vulnerables más grande en la historia de Chile, luego que el Frente Amplista manifestara su apoyo a la diputada y compañera del partido, Tatiana Urrutia. Los hechos tienen como contexto una sesión de la Comisión de Vivienda de la Cámara, realizada el miércoles, enfocada en un informe sobre la gestión del exministro de Vivienda, Carlos Montes, y que contó con la participación de Poduje y de la controladora Dorothy Pérez. Personal especializado de la Policía de Investigaciones desarticuló a dos bandas dedicadas a la venta de droga en distintas comunas del sector oriente de Santiago, dejando a 4 personas, todas de nacionalidad chilena, detenidas. Según información policial, los imputados utilizaban plataformas digitales para coordinar la venta, principalmente en sectores de alta afluencia de personas en la comuna de Ñuñoa, donde 2 personas fueron detenidas. Así hemos revisado una nueva edición de Modo Noticias a la Hora. Luego hay más información.

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1: 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Son las 8 de la mañana, 5 minutos. 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
1: Son las 8 de la mañana, 8 minutos.
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0: Son las 8 de la mañana, 13 minutos.
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0: Son las 8 de la mañana, 17 minutos. 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

0: Son las 8 de la mañana, 20 minutos.
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Son las 8 de la mañana, 24 minutos. 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

0: 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Son las 8 de la mañana, 29 minutos. 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
2: Son las 8 de la mañana, 33 minutos. 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

0: Son las 8 de la mañana, 37 minutos.
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1: ¿Cómo están ustedes? Gusto de saludarlos en esta nueva mañana de día martes con bastante niebla y bastante frío también, aunque menor al día de ayer. 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

Nuestra señal es a través del 99.9, www.masradiotv.cl, el canal de TV de Intersur, somos Maule TV, en el 3.1, hoy día modo invierno, hoy día modo invierno. Bien abrigado, más que hijo único. Ocho de la mañana con 40 minutos, estas son las noticias. Y como ya es costumbre, comenzamos con

Ahora somos más Radio TV en televisión. Ya, perfecto. Gracias, señor director. Más Radio TV. Más Radio TV. Bien, me gustó. Lo venía diciendo hace varios días. Bien. 8 de la mañana con 41 minutos. 8 de la mañana con 41 minutos. El informe meteorológico, 3 grados, la temperatura del momento, la mínima fue de 3 grados según, pero igual amaneció bastante congelado el pasto por allá por los campos de la zona oriente. Para mañana 3 y 17 grados, para el jueves 4 y 13 grados, para el viernes 3 y 13 grados, para el sábado 4 y 12 grados, para el domingo 5 y 14 grados. Calidad del aire en Longaví, moderada. Temperatura media estos últimos días 13 grados. 9 días de lluvia durante el mes de mayo. Acumulación de lluvia 111 milímetros. Promedio del viento durante este mes 21 kilómetros por hora. 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Preocupa tercera alerta ambiental durante mayo por mala calidad del aire en la capital regional, Talca. Delegado, tras denuncia por recorte en salud, no se dejará de atender a ninguna persona. El delegado presidencial regional, Juan Eduardo Prieto, salió al paso de una denuncia realizada por el Colegio Médico del Maule, donde se apuntó a supuestos recortes millonarios en los presupuestos para hospitales de la región, en particular en Talca y Curicó. Todo esto luego de que se reconociera que el Ministerio de Salud será igualmente objeto de un reajuste a la baja en su presupuesto por aproximadamente 400 mil millones. No leo mal, 400 mil millones a través de una modificación a la ley de presupuesto. Según el Colegio Médico del Maule, este ajuste, lo vamos a revisar también por acá. Según el Colegio Médico del Maule, este ajuste impactaría áreas sensibles para el funcionamiento de la red pública, entre ellas inversiones en equipamiento clínico e infraestructura hospitalaria, financiamiento basal de hospitales, fondo de contingencia, pago por egreso hospitalario y recursos destinados a la atención primaria de salud. El gremio médico sostuvo que la preocupación se centra especialmente en los hospitales de Curicó y Talca, recintos que aparecen entre los establecimientos del país con mayores reducciones. Según los datos analizados en un comunicado del Colegio Médico del Maule, el hospital de Curicó registraría una disminución cercana a los 1.600 millones, mientras que el hospital regional de Talca una baja de 1.513 millones de pesos. Juan Eduardo Prieto sostuvo que hay que ser súper responsable en estos movimientos que se dicen. Hay que esperar la bajada formal desde el Ministerio de Salud para ello. En los próximos días tendremos una reunión formal para que nos expliquen las modificaciones, lo dice Diario Talca. Más noticias. Ana María Espinosa, buenos días. Buenos días, buenos días, buenos días a todos y cada uno de los que se van integrando a la sintonía de Más Noticias. Más noticias. Ana María Espinosa, buenos días. Nani de Cuentas Claras, buenos días. Claudio Sierra, buenos días.
Jorge San Martín, buenos días. Patricia Lyon, buenos días. Cecilia Barro, buenos días. Ana Castillo, buenos días. Maribel Castillo y Sandra Urra, buenos días. Miguel Ángel Díaz, buenos días. Buenos días para todos. Las noticias del Maule. Como siempre, a través de la regalona del Maule. Somos Más Radio TV. Ahí tenemos al delegado presidencial regional Juan Eduardo Prieto.

Impulsan cooperación entre Chile y España en tecnologías para el agro maulino. Orquesta Juvenil de Pelarco brindó concierto de primer nivel en San Javier. El Teatro Regional del Maule presenta obras sobre la conquista de Chile en el marco del Mes del Teatro. Los indicadores económicos, la UF 40.408. ¿Cómo sube la UF? Así debieran subir los sueldos también. Dólar 902 pesos, unidad tributaria mensual 70.588 pesos. Senapred Maule decretó alerta temprana preventiva por bajas temperaturas y heladas. Virus respiratorios presentes también en estos momentos en el Maule. Ocho de la mañana con 48 minutos. Todo comenzó con un pronóstico de heladas normales o moderadas en zonas de la cordillera de la costa y los valles de la región del Maule, emitido por la Dirección Meteorológica de Chile, vigente para el lunes 18 de mayo, el día de ayer, que fue el día más helado. En consideración a este antecedente, la Dirección Regional del Senapred Maule declaró alerta temprana preventiva regional por heladas, vigente desde el día de ayer hasta que las condiciones meteorológicas cambien. Considerando este antecedente, la Dirección Regional de Senapred Maule declaró esta alerta climática. Senapred recomienda a la población vestir adecuadamente con ropa de abrigo, utilizando calzado cerrado y manteniendo manos, cuello y cabezas protegidos. Evitar cambios bruscos de temperatura, recordando cubrir nariz y boca al momento de salir desde un lugar temperado y no exponer al frío a niños, ancianos y enfermos crónicos. Lo dice Diario Talca. 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Esto es Más Noticias todos los días, de lunes a viernes, de 8:30 de la mañana a 9 de la mañana. Luego continuamos con nuestro espacio, segundo espacio, también con noticias, datos de interés, buena música, algo de humor, y hacer la mañana más entretenida, más relajada también para ustedes, que día a día están junto a nosotros. 8 de la mañana ya con 50 minutos, 8 de la mañana con 50 minutos. 536.000 familias maulinas podrán optar al cupón del gas licuado de 27.000 pesos por hogar. En un ratito más vamos a conversar con el Seremi de Gobierno Hans Heyer para saber de oficialmente desde la voz del gobierno el tema, cómo funciona el tema de la entrega de estos vales, cupones digitales, físicos. 536.000 familias maulinas podrán optar a cupón del gas licuado. Talca avanza para convertirse en sede de futura escuela de formación de carabineros. Más de 20.000 hogares del Maule quedaron sin luz por falla masiva. 3.000 completos se repartirán en Talca por el mes del completo. Homicidio frustrado contra carabinero marca violento procedimiento policial en la vecina comuna de Retiro. Sujeto atacó con dos cuchillos a funcionario policial durante intento de detención en el sector de Digua. Un grave caso de homicidio frustrado contra un funcionario de carabineros quedó al descubierto durante un procedimiento policial desarrollado la noche de este domingo en el sector Las Camelias de Digua, comuna de Retiro,
luego de que un hombre de 29 años atacara violentamente a personal policial armado con dos cuchillos. El hecho ocurrió mientras Carabineros realizaba patrullajes preventivos y de seguridad en la zona, instancia en la que concurrieron hasta un domicilio tras detectarse el incumplimiento de una medida cautelar vigente por parte del imputado. El sujeto mantenía una denuncia previa por lesiones menos graves en contexto de violencia intrafamiliar en contra de sus padres y hermanos, situación que derivó en medidas judiciales que, según constató personal policial, estaban siendo desacatadas. De acuerdo con los antecedentes preliminares, al momento en que Carabineros intentó concretar la detención, el individuo salió portando dos armas blancas y se abalanzó directamente contra uno de los funcionarios policiales en un ataque considerado de extrema gravedad. Frente a la agresión activa y al riesgo inminente para la integridad del personal en servicio, el funcionario hizo uso de su armamento fiscal para repeler el ataque y neutralizar la amenaza. La rápida reacción policial permitió controlar la situación y evitar consecuencias fatales en medio de un procedimiento que escaló violentamente en pocos segundos. El imputado fue trasladado al hospital de Parral para recibir atención médica, manteniéndose fuera de riesgo vital. En tanto, el funcionario policial también resultó lesionado de carácter leve durante el procedimiento. Esto en Digua Retiro.

0: Exgerente de Ranger de Talca denuncia haber sido víctima de estafa tras fiscalización en Talca. ¿Qué nos dice esta información? Un amplio operativo policial realizado durante la mañana de este lunes en el sector de la macroferia de Talca derivó en la fiscalización de un vehículo que mantenía irregularidades en sus placas patentes y elementos identificatorios, situación que terminó involucrando a Nicolás Vilo Fredes, exgerente general de Ranger de Talca. El procedimiento fue captado en terreno por un equipo periodístico de una radioemisora talquina, presente durante las diligencias desarrolladas por carabineros, personal de la PDI y funcionarios de seguridad municipal en uno de los puntos con mayor nivel de fiscalización de la capital regional. La fiscalización fue encabezada por la sección Centauro de Carabineros de Talca, unidad especializada que desplegó controles preventivos en el sector de la macroferia. El jefe de la sección Centauro Talca, teniente Luis Espinosa Pereira, confirmó que durante el operativo fueron recuperados dos vehículos.
1: Durante horas de la mañana, en un despliegue que se realizó en la macroferia acá en la comuna de Talca, la sección Centauro desplegó todo su personal en el sector, logrando recuperar dos vehículos. Uno de ellos mantenía un encargo vigente por el delito de estafa, el cual sería un encargo judicial. Y mantenemos otro vehículo, el cual mantenía sus placas patentes adulteradas y al realizar un registro de este vehículo, mantenía su número de motor y número de chasis adulterado, motivo por el cual se procedió a la detención de su conductor.
0: Saludamos a Nelly. Buenos días, dice, hace mucho frío, bendecido martes para todos desde San Raúl. Raúl Romero ya juntando leña para el día de hoy, también le saludamos ahí en la granja. Más noticias. Santa Olga revive desde la comunidad. Vecinos se certifican en cuidado ambiental tras los incendios.

Gobierno deja sin financiamiento programa de talento académico y la Universidad Católica del Maule deberá cubrir millonario déficit para evitar su caída.

0: Más noticias. 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En Los Pellines, Quinta Norte, un incendio de una bodega movilizó el día de ayer a bomberos. Lanzamiento del 12.º concurso literario para personas mayores. Esta instancia busca incentivar a las personas mayores a compartir sus historias de vida. Esto es Longaví. Concurso literario autobiográfico de personas mayores de Senama. Más noticias. Herminda Salazar, buenos días. Vanessa Mardones, buenos días. Don Fernando, buenos días. Doña Vanessa. Esta actividad se realizó en el Salón del Complejo Criollo Cultural de Yerbas Buenas. En la jornada también se realizó una emotiva entrega simbólica de ejemplares de años anteriores a la señora Morelia Moreno Mardones, quien fue reconocida a nivel regional con la segunda mención honrosa gracias a su obra literaria Los mejores años de mi vida en el año 2025. Más noticias. Como siempre, a través del 99.9. Ya son las 8 de la mañana con 59 minutos. Hasta aquí la noticia, porque ya en breve tenemos al seremi de gobierno Hans Heyer también para conversar con nosotros. 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Estas fueron las noticias.
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1: 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Son las 9 de la mañana, en punto.
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1: Ya, ahí estamos listos y dispuestos a lo que yo le había anunciado también a todos ustedes, que íbamos a tener una importante conversación también con el Seremi de Gobierno, Hans Heyer, al cual le vamos a dar la bienvenida. ¿Cómo está, Seremi? Bienvenido a Más Radio TV.
2: Muy buen día, don Fernando. Muy, muy buenos días a todos quienes nos están escuchando en Más Radio y TV.
1: Así es, pues. Oye, con un tema bastante importante que ayer lo estábamos conversando en la radio y dándolo a conocer, ya que apareció en todas partes, este tema de que ya se le dio el vamos a la entrega de los cupones físicos, digitales, para que la gente, el 80% del registro social legal, pueda también inscribirse y postular a esta carga de gas por un valor de 27.000 pesos. Cuéntenos un poquito de manos de ya del directo de la voz del gobierno.
2: Bueno, efectivamente, ayer dimos el vamos a este cupón de gas licuado que va a beneficiar a más de 500.000 personas en la región del Maule. 500.000 familias, perdón, digo, en la región del Maule.
1: Sí.
2: Estamos iniciando la discusión. Yo le agradezco el espacio porque ya están comenzando los fríos y es importante que las familias puedan hacer el trámite en la página www.cupondegas.gov.cl. Repito, www.cupondegas.gov.cl. Y ahí pueden activar el cupón con su clave única.
1: Claro. Ahora, es necesario y es primordial tener clave única. Las personas que no tienen clave única no pueden acceder, ¿o hay otra alternativa?
2: Es primordial tener la clave única porque ahí se hace la activación, pero pueden acceder a su clave única, ¿ya? En servicios CLIM se pueden acercar también a las oficinas del ITS también para hacer la activación, ¿ya? Y una vez ingresando con la clave única, se deben actualizar algunos datos. Por ejemplo, el nombre, el correo, el teléfono de contacto, porque el cupón, una vez activado, va a llegar la confirmación al correo electrónico. Entonces, perfecto, para poder tener claridad y certeza si uno es beneficiario de este cupón de gas, debe ingresar a través de la página web, como le decía, con su clave única.
1: Correcto. Cuando se habla de, por ejemplo, porque también se habla de que las personas que no tienen acceso a la tecnología o al internet pueden ir a una caja vecina y ahí sacar un cupón físico. ¿Igualmente necesario tener la clave única?
2: Es que deben hacer la activación inicialmente. Entonces, ya, si no tienen acceso a internet, nosotros ya comenzamos a desplegar los gobiernos en terreno.
1: Ya
2: hicimos gestiones con los municipios para amplificar también este cupón de gas. Entonces, la idea es tener la mayor cobertura territorial para que puedan hacer la activación, para que puedan tener también su clave única, porque hay que tener claro, y aquí para que la gente no se confunda, primero activa el cupón y después, a partir del 17 de junio, puede empezar a hacer válido también este cupón y puede ya cobrar su balón de gas.
1: Ah, ya, no es instantáneo.
2: No es instantáneo.
1: Ya.
2: No es instantáneo. Y esto se puede utilizar hasta el 30 de septiembre. También es importante eso. Los cupones se desactivan el 30 de septiembre. Así que tienen estos 45 días aproximadamente para poder hacer también todas las solicitudes y poder utilizar el cupón. Recordemos que son 27.000 pesos. Por ejemplo, si un balón de 15 vale 20.000 pesos, esos 7.000 pesos quedan de saldo y lo puede ocupar después en una próxima compra.
1: Perfecto.
2: Si quiere comprar un balón de 45, por ejemplo, que vale mucho más, puede abonar esos 27.000 pesos y cancelar la diferencia.
1: Ah, perfecto. O sea, una persona puede comprar un cilindro de gas de 5 kilos porque a lo mejor tiene una cocinita chica y le va a servir para comprar dos veces con el mismo cupón.
2: Efectivamente, efectivamente. Puede utilizar el saldo posteriormente.
1: Esa es una duda que teníamos ayer en la conversación que teníamos acá en la radio, porque había una duda. ¿Era seguro o no era seguro que si había un saldo a favor iba a poder ser usado o se perdía simplemente ese dinero? Lo otro, que la gente no va a recibir ese dinero en efectivo tampoco, en billetito en el bolsillo para gastarlo en otra cosa, porque solamente se traduce en un cupón directo a un cilindro de gas.
2: Efectivamente, es un cupón de gas directo al jefe de hogar, ya no es dinero, no se puede intercambiar, no se puede usar para el extranjero, por ejemplo. Son preguntas que nos han hecho. Entonces, claro, es importante que una vez que se activa el cupón, hay un segundo paso, ¿cómo acceder a este cupón?
1: Ya.
2: Y esto se hace a través de la cuenta RUT, ya que es importante que las personas tengan su cuenta RUT. Si no la tienen, la activen también en las sucursales del Banco Estado, a través de la app RUT Pay, que está asociada a la cuenta RUT. Y si no tienen cuenta RUT, ya, o no tienen acceso a esto, también pueden hacerlo en una caja vecina. En la región del Maule hay 4.500 cajas vecinas distribuidas en las 30 comunas. Entonces, una vez que uno ya tiene su cupón físico, por ejemplo, en caja vecina, este cupón tiene una vigencia de 3 días. Tiene que utilizarlo dentro de los 3 días. Si no lo utiliza, va a tener que ir nuevamente a una caja vecina, activar otra vez el cupón y lo puede utilizar.
1: Ahora, el otro tema que también es importante, que esto es una vez, no es que vaya a venir una nueva carga de gas en el tiempo, porque la gente pregunta, bueno, el invierno es re largo y solamente es un gas en este proyecto de gobierno.
2: Es una vez, es un esfuerzo tremendo que estamos haciendo como país. Son cerca de 200 millones de dólares en estos cupones. Sabemos que va en ayuda también y se complementa también con otros apoyos que están desarrollando, por ejemplo, los municipios, pero sabemos que este cupón de gas es muy necesario y que va a servir mucho a las familias del país.
1: Este trabajo que estás sacando un poquito del tema del cupón, este trabajo, porque a veces también nosotros quienes trabajábamos en la radio y la comunicación nos confundimos un poco cuando se empezó a hablar de que los municipios iban a entregar un vale de gas también. ¿Este es un trabajo totalmente autónomo y dependiendo de cada municipio que lo quiera instaurar?
2: Es autónomo. Los municipios, generalmente ellos tienen sus programas sociales y entregan este tipo de ayuda también. Este cupón de gas es independiente de los municipios, sí con colaboración y apoyo de los municipios en la difusión, en poder hacer más masivo también el conocimiento por parte de la comunidad, pero esta es un aporte, es un cupón que estamos haciendo y donde también los lineamientos de nuestro presidente José Antonio Kast puede ir en apoyo a las familias que más lo necesitan.
1: Ahora, Seremi, estamos conversando con el Seremi de Gobierno, Hans Heyer, por el tema del gas. Ahora, una persona que recibe un beneficio municipal, ¿se priva del beneficio estatal o no tiene nada que ver una cosa con la otra o funcionan paralelamente?
2: No tiene nada que ver una cosa con la otra. Funcionan en paralelo. Quien tiene un beneficio o un apoyo por parte del municipio puede acceder sin ningún inconveniente al cupón de gas licuado que estamos entregando como gobierno.
1: Ah, mira qué interesante. Entonces ya tenemos clarísimo toda la situación. Hay que activar esto con la clave única. Pero el 17 de junio en adelante, porque la gente pensará que ya mañana mismo puede ir a buscar el cilindro de gas, del 17 de junio en adelante ya puede hacer uso de este cupón, el cual fue previamente activado con la clave única, y el beneficio dura hasta el 30 de septiembre. Si no ocupó el cupón al 30 de septiembre, le tocó perder nomás, pues.
2: Efectivamente, lo importante es que ingresen a la página web www.cupondegas.gov.cl. Ahí también hay preguntas y respuestas en caso que tengan más dudas. Agradecemos también a los municipios que están apoyando la difusión para poder llegar a las distintas localidades. También, si tienen dudas, se pueden acercar a la delegación presidencial regional y a las delegaciones provinciales para ser orientados y apoyados en el proceso de activación.
1: Oiga, ahora, a propósito, usted sabe que estamos en el mundo de los vivos y el que no corre vuela. Los malosos están usando las tecnologías y cuánto aparataje hay para poder estafar a la gente. Si les llega una invitación, un correo que dice inscríbase aquí, o un mensaje inscríbase aquí, o un WhatsApp del gobierno que dice usted no se ha inscrito en el para recibir el gas, debemos tener ciertos cuidados. Solamente nosotros podemos ingresar a la página web por propia voluntad, o podría llegar una invitación.
2: Tienen que hacer la visita a la página web, y si tienen dudas, también pueden llamar a Chile Atiende y al 101. Al 101 de Chile Atiende, si tienen cualquier duda. Recordemos, y como bien dice usted, hay muchas personas que aprovechan estas campañas para hacer estafas telefónicas, para pedir datos de cuentas, para pedir datos de correo electrónico, claves de cajero automático.
1: Claro,
2: hay que tener mucho cuidado, mucho ojo.
1: Por lo tanto, el gobierno no va a enviar ningún correo a la gente, ni ninguna invitación, ni ningún link, ni ningún número telefónico. Nosotros debemos, como habitantes de esta tierra y perteneciente al 80%, nosotros postular a través de la página web.
2: Efectivamente, por el momento nosotros estamos haciendo la difusión por los canales oficiales, medios de comunicación, las autoridades están desplegadas, y a través de los municipios. Así que yo le agradezco el espacio, porque lo que ustedes están haciendo como medio nos ayuda mucho para poder llegar a la mayor cantidad de personas posible.
1: Claro que sí. Pues bueno, nosotros también agradecerle a usted, Seremi, por contactarse con la radio y poder también lograr efectivamente llegar a miles de personas y que se retransmite, y finalmente nosotros teniendo la versión oficial del gobierno acá podemos replicarla, que la gente después nos llama y nos pregunta, oye, ¿cómo fue que escuché en la radio? Y la gente escucha mal, entonces uno le va aclarando un poco la película, porque la tiene clara con respecto a la voz directa desde el gobierno, en este caso el gobierno del Maule. Así que gracias, Seremi, por contactarse con nosotros.
2: Muchas gracias a ustedes. Un saludo grande a toda la comunidad, a todos los vecinos de Longaví, de alrededores. Y estamos, por supuesto, a disposición para lo que necesiten como medio de comunicación.
1: Muy bien, que tenga buen día. Gracias.
2: Muy buen día.
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0: Estábamos escuchando a Yuri, dame un beso, no, no, dame un beso, no, no, dame un beso, no, no, te digo. Ya son las 9 de la mañana con 24 minutos, 9 de la mañana con 24 minutos. El informe meteorológico también nos informa de nieblas matinales, de temperaturas promedio durante los próximos días de entre los 2 grados, 2, 3 grados como mínima y 16, 17 grados como máxima. Precaución al conducir y encender las luces de los vehículos porque las condiciones meteorológicas así lo indican. No es que uno vea más, porque un día conversaba con un conductor y me decía, ¿para qué encender las luces? Si no voy a ver más con la luz encendida de día. El que maneja no va a ver más, pero el que va a cruzar, el que va a salir en otro vehículo, el que va a cruzar de a pie, va a ver el vehículo de mucho más lejos porque viene con sus luces encendidas, porque la luz rompe la niebla. Esa es la explicación, así que usted no sea porfiadito ni porfiadita, porque hay mucha gente que lamentablemente con la penumbra no enciende las luces, cuando hay niebla no enciende las luces, porque parece que les va a salir en la cuenta de la boleta de la luz, así que ojo con eso. 9 de la mañana con 25 minutos, las empanadas Marisol, las que usted disfruta siempre en compañía nuestra. 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Le damos también la bienvenida a todos nuestros auspiciadores, los cuales son parte importante de nuestro programa el día de hoy. 9 de la mañana con 26 minutos. 9 de la mañana con 26 minutos.
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0: Bacilos, contigo se va. Una mañana más.

0: Son las 9 de la mañana, 31 minutos.
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0: Ya son las 9 de la mañana con 42 minutos. 9 de la mañana con 42. 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
1: Don Fernando, muy buenos días en esta fría mañana. Oiga, un saludo para todos los tíos que trabajan en los furgones y las auxiliares ahí que cuidan a las bendiciones. Un temita para escuchar, por favor.

0: Madonna, tanto dai, lasciamo.
1: Yo le veo
0: 20 lucas que ni se acuerda. ¿Quién? Si a uno cuando le den se acuerda todos los días y ni duerme.
2: Sí, pues.
0: Claro.
1: No, y le da más vergüenza a uno, ¿ah?
0: ¿Eh? Cobrar después.
1: Sí. Sí, eso es
2: verdad. ¿Cuánta gente, por ejemplo, hoy arrienda una casa y no paga el arriendo?
0: Ah, o no pagan la luz, no pagan agua, no pagan y acumulan, nada. Acumulan. Y ahora la luz, yo no sé por qué no le cortan la luz a los que deben la luz.
2: Ahora, a mí me da risa, por ejemplo, estos días estaba mirando. Tú sabes que en YouTube uno encuentra remember de programas de antaño.
0: Claro.
2: Y estaba mirando un programa que se llama el del tío Emilio.
1: ¿En su propia trampa?
2: En su propia trampa. Uh-huh. Y resulta que encaraban a una mujer que debía el arriendo.
1: Ah,
2: y la mujer se reía de las frente a las cámaras por lo que ellos estaban haciendo, porque en este caso el tío Emilio, muy acompañada, la afectada, la dueña de la propiedad, muy afectada por no poder recuperar su casa, y los que estaban adentro, contentos, muertos de la risa, tirándoles agua, tirándoles objetos a los camarógrafos, al tío Emilio, insultando a la dueña de la casa, mientras ellos gozaban de algo que no era de ellos.
0: Claro, eso es más común de lo que...
2: Y lo curioso, y lo que a mí me llama la atención, es que dentro de las imágenes se ven niños. O sea, dentro de esa casa hay niños. Niños que están
0: aprendiendo
2: claro. Claro, lo que los papás hacen.
0: Pues. Claro, si el papá bota papel en la basura, el niño lo bota también. Si el papá queda viendo en el negocio, el niño también. Si estos somos claros ejemplos para los que vienen detrás.
2: Yo me acuerdo años atrás, una casa, ahí en el sector donde yo vivía, población Hierbas Buenas, una casa ahí en el pasaje Abranquil, si no me equivoco, una señora... adulta mayor, arrendó su casita, se la arrendó a unos jóvenes, con el esfuerzo de ella arrendó su casita, que le costó tanto tiempo tenerla, y resulta que estos jóvenes, un matrimonio joven, ellos hacían de estas cocinas de humo dentro de la casa.
0: ¿Cocinas de humo dentro de la casa? Sí,
2: oye, la casa estaba negra, Fernando, por dentro. Piso negro, paredes negras, la luz se la habían cortado. Porque no la habían pagado.
0: O sea, al final le hicieron como casa ocupa la
2: cosa. Oye, le sacaron hasta el medidor del agua y de la luz porque no lo habían pagado.
0: Ah, o sea, dejaron el desastre más grande.
2: Dejaron el desastre más grande. Cuando esa señora logró recuperar su casa, porque al final, cuando los jóvenes.
0: Recuperar la propiedad.
2: Cuando los jóvenes se fueron, esa casa se la tomaron los drogos del sector. Y cuando ella logró recuperar su casa, esa casa no.
0: No valía un peso.
2: No valía un peso.
0: Y meterle plata para arreglarla de nuevo, que quedara
2: no,
0: la
2: si misma. No, al final lograron arreglarla, ¿cachai? La señora logró venderla en lo que le dieron. Alguien que la compró, la arregló.
0: Con los
2: riesgos. Oye, es una tremenda casita. Está bonita la casita, no sé cómo estará por dentro, pero por lo menos por fuera se ve bonita. Pero el tema es el daño que le hicieron a esa adulta mayor en aquellos años. Estamos hablando 2013, 2014, por ahí.
0: Hay gente muy desconsiderada que incluso mancha hasta las murallas de, no tan solo del baño, sino cualquier parte con del dos.
2: Exacto.
0: Se untan los dedos y los pasan por las murallas cuando se van, están todas las murallas sucias. Conocí un arrendatario muy de cerca que dejó todo el techo marcado con cacuca.
2: No. Ya, de repente, tal vez, por ejemplo, las paredes rayadas con lápiz por los niños.
0: Está bien.
1: Pasa.
2: Pasa.
0: Pero no con feca. Po.
2: Claro.
0: Claro. Entonces se ve cada cosa. Destruyen, después desaparecen. O desaparecen o se quedan ahí con
2: por todo el estudio. Por eso hoy, por ejemplo, cuesta mucho poder encontrar una casa en arriendo, porque la gente tiene miedo a arrendar sus casas.
0: Claro, porque tiene más privilegio aquel que arrienda falsamente o no paga que el propio arrendador que es dueño de la propiedad. Entonces, ¿cómo
2: se...? Los arrendatarios se van de la noche a la mañana dejando deuda de luz, de agua... El cable da lo mismo, pero en la luz y el agua, que son los elementos básicos.
0: No, es que el cable te lo cortan. Si tú no pagás el día.
2: Pero los elementos básicos, que la casa no los tenga.
0: Claro. El problema está que tú acumulas deuda de luz, jamás te van a cortar la luz, y yo no sé por qué.
2: Y que las propiedades quedan con daño además.
0: Claro, con daño y quedan ahí desvalorizadas completamente. Y el dueño de la casa o la dueña de la casa queda choqueada.
1: Sí, pues.
0: Impacto emocional por ver su casa con los vidrios quebrados. Con la cerámica rota, con cañería a la vista, toda chueca, con la taza del baño quebrada. Yo no sé por qué quiebran las tazas de los baños.
2: Oye, lo primero que quiebran,
0: yo no sé por
2: qué. Oye, quiebran las tazas y sueltan los lavamanos.
0: Sí, no sé por qué. Pero las quiebran, pues quiebran las tazas y las ocupan así quebradas. Pues. ¿Y por qué? Serán tan potentes, digo yo.
1: No sé.
0: El estruendo.
1: Yo también me pregunto lo mismo.

0: presentarán. Ay, ay, ay.
1: También que se atiran arriba de la taza.
0: Claro, así como ya, presenté nomás.
1: O que la tengan de hierro.
2: Oh, y la cocina, ¿para qué hablar? Con la grasa.
1: Por eso mucha gente arrienda las casas a través de
2: corredoras.
1: De corredoras de propiedades. Mm. Que te aseguran y hacen unos contratos, pero demasiado rigurosos.
2: Claro, porque las corredoras de repente hacen revisión cada cierto tiempo de la propiedad para ver en qué condiciones están.
1: Están autorizados.
2: Por ejemplo, cuando nosotros arrendamos ahora la última casa, nosotros le dijimos a la señora, por favor, le dije yo, venga a visitarnos cada 3-4 meses. No, me dice, no, si a mí no me gusta molestar. No se trata de molestar, se trata de que le dejaron su casa, le dijeron, en tan malas condiciones, usted recibió su casa en tan malas condiciones, invirtió tanta plata en recuperar esta casa, le dijeron, que lo mínimo es que usted venga, la revise cada cierto tiempo para que sepa que en nuestras manos está bien.
1: Claro. Ahora, ¿hay corredores y corredores de propiedades?
2: También.
1: Hay corredores que simplemente te ganan la comisión por arrendarte la casa y después se olvidan. Así como hay corredoras de propiedades que si el arrendatario no paga, ellos son los responsables del pago.
2: Claro.
1: Toman todos esos recuerdos. Entonces tú vas seguro y además tienen un seguro complementario por daños que corre por cuenta de la corredora de propiedades.
2: Es como, por ejemplo, lo que se hace ahora con los subsidios de arriendo. El subsidio de arriendo, por ejemplo, el que entrega el Estado, el Estado te cobra a ti. Uh-huh. Y el Estado le paga tu plata. Y la plata que le corresponde al Estado, el porcentaje del Estado, claro, se lo pagan al dueño de la casa.
1: Exactamente.
2: Y si tú no pagas, el Estado te cobra con intereses y después de cierto tiempo caduca el beneficio del arriendo.
1: Y después te quitan la casa.
2: Y después te quitan la casa, correcto.
1: Claro, pero ellos se hacen cargo del pago. Pero
2: del pago.
1: Tú haces compromiso con el Estado.
2: Exacto.
1: Así funcionan las cosas, pues, y así tiene que ser. Pero no tenemos para qué andar haciendo cosas truchas.
0: No.
1: Como digo, debiéramos ser todos correctos en la vida. Y nada pasaría.
2: Por eso hoy por hoy tantos requisitos para arrendar una casa. Oye, yo he arrendado toda la vida y por ejemplo, a mí nunca me habían pedido un aval para arrendar.
0: Ay, claro, po.
2: ¿Y el aval para qué lo quiero? No, porque el aval se hace responsable en caso que la casa quede con daño.
1: Ah.
2: O sea, si no pago yo, paga el aval.
1: Claro, tienes que poner a la señora de aval.
2: No, tiene que ser una persona externa.
0: Alguien de afuera.
2: Alguien de afuera.
1: O sea, de plena confianza.
2: De plena confianza.
1: Oh.
2: Una persona aquí queda de aval. Obviamente no arrendamos bajo esas condiciones, pero era uno de los requisitos que nos imponían en una casa para arrendarla.
0: Pero igual complicado, con un aval.
1: Es complicado. Es complicado porque nadie se quiere meter en las patas de los caballos.
2: No, obvio.
1: No,
2: arrendar con UF, por ejemplo.
1: Bueno, los arriendos mayormente en las ciudades son con UF.
2: No, yo nunca había encontrado un pago con UF.
1: Sí, pero
2: te sube todos los meses.
1: Obviamente las corredoras trabajan en UF. Las corredoras trabajan con UF. Las corredoras que son legales, que cuidan el patrimonio de la persona.
2: Sí.
1: Todo va con UF. Y va con seguro catastrófico. Y va con el seguro de que si no paga la otra persona, pagan ellos. Pero ellos se hacen la cobranza judicial después.
2: No hay como la Yari que vive con la mamá.
1: No, con la Yari vive. Otro mundo.
0: Pero tampoco crean que es tan barato.
2: ¡No! Ya.
0: Pero sí, pues.
1: ¿Tenés costos asociados también, no?
2: Bueno, pero usted llega y la cama está hecha, ¿no?
0: No, pues si yo la dejo hecha en la mañana.
1: Ah, entonces cuéntelo.
2: Déjalo que sabré, pues.
0: No, pero que mientras yo voy, me lavo, me arreglo otras cosas.
2: Deja que se ventile la cama.
0: La cama
2: ventila,
0: se ventila,
2: ¿no? Deja que se ventile, pues.
0: Es que, ¿saben qué? Es que yo como estudié interna,
2: ¿ya?
0: Tengo ese hábito desde el internado.
2: Claro. Y la cama tiene que quedar planchada.
0: No, yo recuerdo que a uno le hacían hacer la cama en la mañana temprano.
2: Y en la noche tiene que cortar, levantáis la tapa, te encontráis con la misma durante la noche.
0: No, porque uno la ventilaba igual.
1: Es cuando uno usa la cama como sobre cuando le toca tender la cama.
2: Claro.
1: Se mete despacito, que no se desordene y se queda quietecito, y el otro día se baja despacito y le hace.
2: Listo.
0: Ah, no, yo no puedo hacer eso porque soy súper mal dormir.
2: Te dais menos vuelta que pollo asado. Un cordero entre el. Un cordero al palo entre la cama.
0: Un cordero al palo.
1: Es que no hay nada más rico que estirarse para todos lados en la cama.
2: No, pero en estos tiempos nos dan ganas de darse vuelta, ¿eh?
0: No sé.
1: A mí sí me gusta.
2: Porque en este tiempo uno como que se da vuelta y se le destapa la espalda. Se da vuelta y le queda la guata al aire.
0: Ay, sí.
2: O se da vuelta y le queda un pie afuera.
0: Oye, a mí hay cosas que me dé más miedo. Debo reconocer, ¿ah? Que me quede un pie afuera.
1: Ah, oh, ¿crees que te van a agarrar el pie?
0: De verdad.
2: No, y un día me quedé dormido, ¿cachai? Vuelto hacia el velador, ¿ya? Pero con la mano colgando.
1: Ay, oh, se te durmió la mano.
2: ¿Cachai? Se me heló la mano. Oh. Pero para que te hagáis la idea, en la mitad, entre el codo y el hombro, me quedó al borde del colchón. ¿Ya? Entonces, en lo que es el codo me quedó colgando. Entonces, claro, se me enfrió la mano colgando, se enfrió.
1: Y se puso pesada.
2: Y cuando yo la quise como volver, ¿sabes que no podía doblar esta parte de aquí del codo?
1: No, porque
2: la parte de arriba, no la podía mover.
1: No, así complicado.
2: Al final uno termina despertando, po.
1: Y una vez me quedé dormido tapado nomás los puros pies y después puso fría la noche y terminé tiritando
2: el pobre.
1: Tiritando. Pero yo de verano duermo de arriba de la cama, no me tapo.
0: Sí. Ah, yo creo que todos.
1: Pero en...
0: ¿Y con la ventana abierta?
1: No, por los zancudos.
0: Ah, pero que le pone una mallita.
1: Y en el invierno...
0: ¿No le pone mallita?
1: No, y en el invierno ando con el guatero para allá, para acá,
0: Yo tengo una escaldazona porque soy más friolenta.
1: Ah, a mí no me gusta la escaldazona. Porque parece que estoy entre un horno microondas.
0: Ah, yo prefiero estar en el horno del microondas.
2: Bueno, yo me pensaba en escaldazón y después si me hago pipí en la cama.
1: Ay,
0: pero ¿cómo se hace pipí en la cama, colega?
2: ¿Y por qué no? Si puede ser.
1: El escaldazón es para la previa nomás, pero hay gente que se acostumbra a dormir enchufado toda la noche.
0: Ah, no, yo no.
2: Eso es verdad.
0: La
1: verdad es calentar la camita nomás una hora antes y después.
2: ¿Una hora?
0: Sí.
1: Mínimo.
0: Sí, más o menos.
1: Si no se demora menos en calentarse la cama.
2: ¿Sí? ¿Tanto se demora?
0: Yo mientras me pongo a ver las noticias, lavo la losa.
1: Sí, una hora antes de acostarte tienes que conectar el escaldazón.
0: Y así cuando yo me voy a acostar el escaldazón, o sea, la cama está calentita.
1: Calentita y desconecta y listo.
0: No, yo lo desenchufo porque yo soy...
1: No, y cuando le da mucho frío uno a medianoche se despierta en tu mío, lo conecta un ratito nomás y con el calor del cuerpo que tiene ya se calienta rapidito la cama.
0: No, yo no.
1: Pero al principio de todo el día la cuesta que se caliente.
2: Y yo que me acuesto en la cama así nomás.
1: Pelado.
2: Pelado nomás. Tengo guatero.
1: Es que el hombre es muy fogoso. El calorimiento de cuerpo.
0: Y él tiene guaterito.
2: No.
0: Una guaterita.
1: Una guaterita.
0: Tiene una guaterita.
2: Problema que mi. Problema que enseguida de repente se acuesta con los pies, me los pone para el lado mío.
0: Hoy a mí no hay persona con la que me cargue dormir. Con mi sobrina.
1: ¿Por qué?
0: Porque mi sobrina es peor que yo para hacer la cama.
1: Se mueve a todos
0: al
1: lados.
0: Final termino durmiendo destapada. Y lo otro es que me empieza a restregar las piernas en mi pierna.
2: Ah, no, yo, oye, cuando estaba embarazada,
0: es odiosa.
2: Me ponía la guatita, heladita la guatita, me la ponía en la espalda. Y donde empezaba a calentar el ambiente, ¿cachai? A calentar la guatita, empezaba a patear. Y me pateaba en la espalda.
1: Qué tierno. ¿Y qué edad tiene la sobrina?
0: No, mi sobrina ahora ya tiene 21.
1: Ah, pero ¿cuándo te hacía eso?
0: Era chiquitita, pues iba a dormir a la casa como a los 8.
1: ¿Sabes qué le da de la Yari?
2: ¿Cómo será dormir cuando duerma con alguien? ¿Con un hombre?
1: Con un macho.
2: Con un macho, pierno peludo.
1: Yo creo que se queda quietecita ahí.
2: Yo creo que a dormir como en antaño, como cama separada.
1: De eso sin amor.
2: Va a echar a dormir a la cama al lado.
0: Tengo cama al lado.
1: No, cuando la persona se enamora, se enamora. Quiere puro estar pegadito.
2: Pero los papás en antaño dormían en camas separadas.
0: Sí.
1: Hacían la cochina y después se cambiaban de cama.
0: Es que antes las camas eran chicas,
1: po. Eran camas chicas de una plaza, ¿no?
0: Por eso se tenían dos camas.
1: O estaba la payasa paja, era incómodo estar durmiendo juntos. Po. O sea, antes habían payasas, antes no habían colchones.
2: ¿Cuáles son las payasas?
1: Las payasas son esas que se llenaban con hoja de choclo. Antes de los colchones con lana.
2: Pensé que me decía antes los cavernícolas.
1: No, antes que aparecieran los colchones con lana.
2: Ah, eso que iba partido por la mitad los colchones.
1: La mitad que tenían unos botones. ¿Ya? Antes estaban las puras payasas nomás de.
0: Las payasas.
1: Las payasas, eran camas de hoja de choclo o de heno.
2: Ya.
1: La envolvían en género de esos, no sé qué tipo de géneros, pero ahí hacían los colchones.
0: Wow.
1: Mucha gente tiene que haber dormido en payasa de paja.
0: Payasa de paja.
2: ¿Usted tuvo su payasa?
1: No, alcancé yo. Yo tuve colchón de lana pulguienta.
2: ¿Pulguienta?
1: Pulgorosa.
2: ¿Dormía ahí al medio?
1: Pulgorosa.
2: Oye, era rico dormir en esos colchones, sobre todo dormir de lado.
1: No, dormir de lado y cuando... Ay, no me digas nada. Tengo un trauma con las pulgas yo. Yo creo que gran parte de la sangre que me falta me la comieron las pulgas.
2: Y en esos catres con resorte que...
1: Ah, el somier.
2: El somier.
1: El somier, cuando se cortaba la hebra. Ay, mamita, por Dios. Y se amoldaban al cuerpo, sí. Uno estaba tan recómodo en su... En su hoyo. El somier con hoyo. Y después aparecieron los colchones de esponja. ¡Malo! ¡Malo! Ahora... Hay unos dulces sueños ahora que parece que andáis flotando en el aire.
2: Sí, pues.
1: Y antes las sábanitas de crea nomás, pues. Ahora las sábanas hay de 40 mil hilos, pues, así que oh, es pura seda, voy, algunos. Otros no. Pues.
2: Oye, estos días cuando hay la distribuidora esta que... Manada, ¿cómo se llama?
1: Ya.
2: Oye, unos colchones que...
1: ¿Así tan alto?
2: Uy, grande, alto los colchones, güey. Una vez me, que subirse con escalera a la cama, güey.
1: Una vez me compré una sábana eléctrica.
2: ¿Qué?
1: Una sábana eléctrica, uno se movía y... Oye, la chispa, yo no dormía nada porque la otra vez conversábamos eso, que uno necesita descargar la estática del cuerpo.
0: Yo siempre tengo electricidad en el cuerpo.
1: Pero tiene que comprar sábanas buenas, no comprar sábanas de nylon.

0: peligroso que tiene que dormir toda la noche enchufado.
1: Sí, pues.
0: Mejor póngale un guatero con uña, pues. Más barato, económico. Ahorramos luz.
1: El guatero con uña, bueno.
2: Prefiero pagar más luz.
1: Mira, pues, prefiere pagar más luz. Oye, hay feria ahí en Los Cristales, ¿eh? Vayan a la feria, chiquillos, lo están esperando.
3: Nos vamos, gracias por la compañía. Nos juntamos mañana, cuídense, un abrazo.

0: 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Más Radio, la cadena del Maule Sur, indica la hora. 13:01 PM en punto.
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Bienvenidos a las bellas canciones del ayer en Con Gusto a Poco. 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

0: Ahí disfrutando de Gloria Estefan a esta hora de la tarde, cuando ya son las 13 horas con 14 minutos. Esta artista que estuvo en la última presentación del Festival de Viña del Mar, ¿cierto? Cierto, porque ella nació en el año 1957, así que tiene una cantidad de años también bastante importante ahí presente con su voz. 68 años actualmente, nacida en La Habana, Cuba, actualmente residente en Miami. ¿Qué le parece esta artista que recién estábamos escuchando acá en Con Gusto a Poco? Su nombre real, Gloria María Milagrosa Fajardo García, más conocida como Gloria Estefan. Cantante, compositora, actriz, productora discográfica y empresaria cubano-estadounidense. Ha vendido más de 100 millones de producciones musicales en todo el mundo, lo que la convierte en una de las cantantes femeninas con mayores ventas de todos los tiempos. ¿Qué le parece? Premios por montón. Ha ganado 5 premios Grammy, 5 premios Grammy Latinos, la Medalla Presidencial de la Libertad, y ha sido nombrada como una de las 100 mejores artistas de todos los tiempos. El diario británico The Sun la ubicó en el puesto número 13 de las 50 cantantes que jamás serán olvidadas. ¿Qué le parece Gloria Estefan? Seguimos disfrutando de buena música. ¿Qué le parece si escuchamos a Gilbert Bécaud? Luego vamos a ir a la pausa con nuestros auspiciadores, con Cerrajería 24/7, con Empanada Marisol y con Taxis González. Escuchamos a Gilbert Bécaud y la canción Nathalie.
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con gusto poco todos los días disfrutándolo en este horario. 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

0: Ahí está esa bella canción que uno le dice tus labios de rubí, ¿cierto? Tus labios de rubí, el rojo carmesí, parece murmurar mil cosas sin hablar. Ahora interpretada en inglés ahí por Engelbert Humperdinck. ¿Ya? Y bueno, originalmente la canción, revisando un poco la historia, esta es una canción que es propia del cantante y actor argentino Roberto Sánchez Ocampo, más conocido como Sandro. ¿Qué le parece? Ahí estaba interpretada por Engelbert Humperdinck. ¿Lo disfrutaste? ¿Dónde? En Más Radio TV. Escuchamos a Mijares. 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
1: Si me tenías.

0: 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Más Radio, la cadena del Maule Sur, indica la hora. 13 horas, 1 de la tarde, 30 minutos.
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Oye, qué bonita melodía estamos disfrutando a esta hora de la tarde. The Woman in Red, una película del año 1984 con Kelly Lee Brock, ¿cierto? Un remake de la película francesa, un elefante con una trompa enorme. Un elefante se equivoca enormemente, ya dirigida en el año 1976. Esa fue la película, un elefante se equivoca enormemente. Pero luego se hizo el remake de la película en el año 1984, donde un hombre, Teddy Pierce, que se interesa y se obsesiona por una bella mujer, Kelly Lee Brock, cuyo vestido rojo se levanta mientras cruza una rejilla en el metro. La rejilla de disipación de calor o de viento que había, ¿cierto? Mostrando su ropa interior del mismo color. Un hombre que estaba casado con su mujer, obviamente, con Judith Ivey, pero no puede alejar a esta mujer de su pensamiento. The Woman in Red. La disfruta siempre en Más en Radio TV. Y pasamos de la chica de rojo a un tango arrabalero.

Gracias, don Fernando, que esté bien. Oh, perdón. Bueno, buenas tardes, buenas noches, que estén todos muy bien, gusto saludarles. Y se pasa con esto, me mata, porque me encanta, me encanta. Eso, me encanta, usted sabe.

Oye, tremenda, tremenda versión para disfrutarla a esta hora de la tarde, este buenísimo tango acá en el 99.9 Más Radio TV. 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La historia del tango, este género musical y danza que se origina por allá por el año o por el siglo XIX en las clases populares de Buenos Aires y Uruguay. Nació como una fusión de ritmos africanos, el candombe, caribeños y habanera y europeos, consolidándose como un símbolo cultural universal. El tango nació en los suburbios y barrios marginales, en conventillos donde convivían inmigrantes europeos, criollos y afrodescendientes. Inicialmente fue rechazado por la alta sociedad debido a sus movimientos sensuales y su asociación con ambientes de prostíbulos. Las primeras formaciones musicales eran simples, integradas por guitarra, violín y flauta, hasta que el bandoneón se convirtió en su instrumento insignia. Vamos a la pausa con nuestros auspiciadores y continuamos con Gusto a Poco. Con Gusto a Poco todos los días, disfrutándolo en este horario. 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Con Gusto a Poco, seguimos disfrutando de la buena música y la compañía del 99.9.

Hoy estamos despidiendo nuestro programa. Ya viene Jesús Cerda con el programa Sentido Común. Viene el profe Jorge San Martín, también con alumnos de la escuela Juan de la Cruz Domínguez. Así que va a estar bastante interesante la tarde de Más Radio TV en el 99.9. Recuerden que estamos de aniversario, estamos cumpliendo 11 años de vida acá en Long. 11 años. Qué increíble cómo pasa el tiempo. Uno no se da ni cuenta cuando se mira al espejo, se da cuenta que han pasado los años. Pero pasa volando. El tiempo pasa volando. No sabemos cuánto tiempo nos queda, pero pasa volando, pasa volando. Ya. Gracias por estar con nosotros. 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Quédese con nosotros, Jesús Cerda y Sentido Común. Por mi parte, si Dios quiere, mañana a las 8:30 de la mañana en Más Noticias. Sin hablar, Luis Miguel y Laura Branigan. Con eso, despedimos nuestro programa.

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0: indica la hora. 13 horas, 1 de la tarde, 58 minutos. 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
3: El ministro de Transportes, Luis de Grange, aseguró que menos del 1% de los automovilistas han cambiado su vehículo por el transporte público tras el alza de los combustibles. Se midió con técnicas estadísticas muy precisas y tanto en el caso de los buses como en el caso del metro, este traspaso ha sido inferior al 1%. Respecto al recorte de cerca de 60 millones de dólares de la cartera, el titular de transporte sostuvo que hay varias perillas que uno va moviendo, por ejemplo, no seguir circulando con buses articulados durante la noche. La ex candidata presidencial de la centroizquierda, Janet Jara, participó este fin de semana en un encuentro internacional realizado en Sao Paulo, Brasil, en el marco de una gira política por distintos países de Latinoamérica. La otrora ministra del Trabajo asistió a la conferencia La salida está a la izquierda, organizada por la Fundación Rosa Luxemburgo, instancia que reunió a representantes de más de 25 países para debatir sobre los desafíos actuales de los movimientos progresistas y de izquierda. A través de sus redes sociales, Jara explicó que uno de los principales fines del encuentro es generar estrategias frente al crecimiento de sectores de ultraderecha a nivel internacional. Así hemos revisado una nueva edición de Modo Noticias a la Hora. Luego hay más informaciones.
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¿Cómo están ustedes, amigas y amigos auditores de la radio? Así es, somos más Radio TV, la 99.9. Un saludo cordial a quienes están en sintonía a lo largo y ancho del territorio del Maule Sur. Siendo las 2 de la tarde ya con 10, con 11 minutos, 2 con 11, estamos en vivo y en directo a través también de la televisión, el canal 3.1 y en alta definición 76 análogo y por la señal online para todo Chile y el mundo, la www.masradiotv.cl.

Tenemos una temperatura ambiental de 14 grados Celsius a esta hora de la tarde. Se esperan una máxima de 16 grados para esta jornada. Donde es martes ya 19 de mayo. Así es, saludando a los Ivo y también a las Ivonne. Un saludo para todos y cada uno de ustedes. También a quienes que están cumpliendo un año más de vida, los cumpleañeros y cumpleañeras. Acompañándoles como la música en sentido común. Nos quedamos en compañía de mi velero

2 de la tarde con 18 minutos. Continuamos acompañándoles en esta tarde otoñal de martes 19 de mayo. Hallaron parachoques que podría pertenecer al vehículo de la concejala desaparecida en Villa Alegre en el 2025. Así es, porque un nuevo sitio de interés detectó la Policía de Investigaciones, la PDI, tras el hallazgo del parachoques de un auto en el marco de la búsqueda de la concejala de Villa Alegre, María Ignacia González, quien permanece desaparecida desde casi 11 meses en la región del Maule. Según información recabada por un medio de noticias, ¿cierto? Las diligencias se concentran en el camino a la balsa, cerca del acceso al río Loncomilla, en el Maule Sur, provincia de Linares. La principal novedad de las últimas horas corresponde al supuesto hallazgo de parte de una estructura de un parachoque que podría coincidir con el vehículo en el que se movilizaba la autoridad comunal la madrugada de su desaparición. Debido a esta situación y por instrucción de la Fiscalía Regional del Maule, detectives de la PDI restringieron el acceso al sector, manteniendo a la prensa aproximadamente a un kilómetro del sitio de interés mientras se desarrollan las pericias. Junto con ello, el Ministerio Público también dispuso la prohibición del uso de drones en el área, con el objetivo de evitar interferencias en las diligencias investigativas que se realizan en torno al caso. Hasta ahora, las autoridades no han confirmado oficialmente que las piezas encontradas pertenezcan al vehículo de la concejala, aunque el hallazgo abrió una nueva línea de trabajo en la investigación que busca esclarecer qué ocurrió con María Ignacia González. ¿Qué puedo perder? Me atreví. 2 de la tarde con 20 minutos. Continuamos acompañándoles en sentido común. Nos quedamos en compañía de Manu Chao, Clandestino

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1: 14 horas, 2 de la tarde, 27 minutos.
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Allí estábamos escuchando a Mafio dentro de los artistas que nos estaban acompañando en la música. Cuando son las 2 de la tarde, ya con 45 minutos, saludamos a quienes se han ido incorporando a la frecuencia de la 99.9 en cualquier punto de la comuna, de la provincia, ¿cierto? Y también a través de la señal online en todo Chile y el mundo. Así es, por la www.masradiotv.cl, también a través de la televisión. Así es, canal 3.1 en alta definición, 76 análogo. Millonaria de indemnización. Así es, la Corte Suprema condenó a colegio por cancelar matrícula de hermanos tras denuncias de apoderada. Así es, porque en un fallo unánime, la primera sala de la Corte Suprema condenó a un colegio de Santiago a pagar una indemnización total de 10 millones de pesos a dos hermanos que fueron víctimas de acoso escolar, bullying. Así es, el máximo tribunal rechazó los recursos de casación en la forma y en el fondo presentado por el establecimiento, confirmando la sentencia que determinó que el colegio canceló la matrícula de los alumnos de manera improcedente tras una denuncia realizada por su madre. Así es, la resolución del tribunal detalla la secuencia de hecho y las responsabilidades contractuales que llevaron a una drástica sanción impuesta a los estudiantes, las cuales fue considerada a una represalia por las acciones de su apoderada. El conflicto se originó cuando una de las denuncias por bullying y el colegio decidió cancelar la matrícula de los dos hermanos para el año 2019. El fallo establece que la sostenedora desatendió sus obligaciones contractuales al sancionar a los alumnos por la medida tan drástica de cancelación de matrícula por conductas realizadas por su madre y apoderado. La Corte destacó que dicha sanción no se encontraba regulada en el reglamento interno del colegio para castigar a los apoderados. De hecho, el artículo 58 de dicho reglamento especifica sanciones para padres que se limitan a medidas que afectan directamente al apoderado, como la prohibición de asistir a actividades, pero en ningún caso debe afectar derechos de los alumnos y alumnas. Además, la Superintendencia de Educación ya había concluido en una investigación administrativa que el colegio incurrió en una infracción a la normativa educacional al imponer dicha sanción, ¿no? Los argumentos legales desestimados, ¿cierto? Y el fallo definitivo, bueno, en este caso, en su defensa, el colegio argumentó la excepción de contrato no cumplido, artículo 1552 del Código Civil, o 1552, ¿cierto? Sosteniendo que el incumplimiento de las obligaciones por parte de los apoderados les eximía de cumplir las suyas. Sin embargo, el máximo tribunal rechazó este punto, afirmando que se equivocaba la demandada, ya que las obligaciones incumplidas por los padres eran independientes de las del colegio y no justificaban una sanción improcedente que afectó al desarrollo educacional y la integridad psíquica de los demandantes. En definitiva, entonces, el colegio tendrá que pagar 10 millones de pesos a estos alumnos. 2 de la tarde con 48 minutos. Nos quedamos con más música.

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1: Catorce horas, 2 de la tarde, 57 minutos.
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6: La directiva del Partido de la Gente, PDG, que salió vencedora en las elecciones

0: internas llevadas a cabo el 25 de abril, presentará un reclamo ante el Tricel luego de que el Tribunal Supremo del colectivo declarara inválidos los resultados. Ese día la tienda definió a Patricio Kisberg como su timonel, que disputaba el cargo con la diputada Sandra Parisi. Sin embargo, el Tribunal del PDG determinó la invalidez del proceso porque no reunió las condiciones suficientes de certeza jurídica, verificabilidad homogénea, trazabilidad y control documental que permiten concentrar la proclamación electoral, por lo que llamó a realizar nuevos comicios. La ministra de Seguridad Pública, Trinidad Steiner, se encuentra en el ojo de una creciente controversia debido a los cuestionamientos sobre la efectividad de su gestión y el plan de seguridad propuesto por el gobierno. Las críticas se intensificaron luego de que la propia secretaria de Estado reconociera que no anticipaba la exigencia de un plan estructurado y concreto por parte del Congreso. Inicialmente, Steiner presentó lineamientos generales ante el Senado, pero la presión parlamentaria la llevó a elaborar un documento más detallado, el cual actualmente está en preparación y que ha provocado una ola de reacciones en la Comisión de Seguridad de la Cámara Baja. Así hemos revisado una nueva edición de Modo Noticias a la Hora. Luego hay más informaciones.
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0: Nuevamente acompañándoles a través de la 106.1 y la 99.9, también a través de nuestro canal de televisión 3.1, somos Maule TV, junto al destacadísimo profesor Jorge San Martín Villalobos en el programa Hablando de Cultura. ¿Cómo está, profesor? Muy buenas tardes.
1: Muchachos, la contienda es desigual. Nunca ha sido arreada nuestra bandera ante el enemigo y espero que esta no sea la ocasión de hacerlo. Mientras yo viva, esa bandera flameará en su lugar. Y si yo muero, mis oficiales sabrán cumplir con su deber. Fueron las palabras que el capitán Arturo Prat Chacón vertió aquella mañana, día miércoles 21 de mayo de 1879, en la bahía de Iquique. Muy buenas tardes, Jesús. Gusto de saludarlo también, como cierto, a nuestros seguidores, a nuestros televidentes también que nos siguen a través del 3.1. Para todos ellos, vaya cierto, un caluroso saludo en este día previo, como ya se lo mencionaba, al día feriado que se nos viene, que muchas veces no conocemos la causa. Sabemos que es feriado porque no tenemos que ir a trabajar, nos quedamos un ratito más en la cama y a veces desconocemos muchas cosas del porqué. Para ello, en esta oportunidad hemos invitado a dos estudiantes, ¿cierto?, de la Escuela Juan de la Cruz Domínguez, mi escuela por muchos años, para conversar, para compartir, ¿ya?, este hecho, este hito histórico de un valor, pero rayano ciertas veces en la locura, incluso podría decirse, de una persona que hace entrega su vida en una forma tan sublime como la entregó Arturo Prat Chacón. Vamos a conversar, ¿cierto?, a hacer la presentación correspondiente. Señorita.
2: Mi nombre es Samantha González.
3: ¿Y Mi nombre es Mateo Morales.
1: Ya, ustedes, ¿cierto?, ¿qué curso de la escuela Juan de la Cruz Domínguez están en este año?
2: De sexto B.
1: Sexto año B. ¿Y su profesor o profesora jefe?
2: Profesora Bertina Bauerle.
1: Ah, la señorita Bertina Bauerle, de Cerrillo, ¿cierto? Sí, excelente. Alcancé a trabajar algunos años con ella, así que sí que está escuchando o lo escucha después. Le vamos a enviar un saludito también para ella. Samantha, nosotros ya, como le dije en la previa, ¿cierto?, vamos a conversar de este combate, de este glorioso combate, ¿cierto?, naval de Iquique. Habían países involucrados. ¿Cuáles eran estos países?
2: Era Chile, Bolivia y Perú.
1: Chile, Bolivia y Perú, ¿cierto?, unidos en el mapa, pero desunidos, ¿cierto?, en ese momento, por causas que vamos a conversar. ¿Cuáles eran estas causas, Mateo?
3: Las causas eran por problemas económicos y territoriales en el desierto.
1: En el desierto. Sabemos, ¿cierto?, que Chile limita al norte con países, ya, anterior a esos países está el desierto de Atacama, el desierto más árido del mundo, en el que había y aún hay, ¿cierto?, esa misma riqueza y otras más. ¿Cuál era esto? Y uno que era uno de los temas de la causa de esta guerra.
3: Era una zona rica en salitre y minerales, y otros minerales.
1: Salitre y otros minerales. Esto más le explotaba en esos tiempos, era el mineral, el salitre. El salitre, ¿cierto?, que es un elemento que se usa para la agricultura, fertilizante, y aquí es algo natural, ¿ya? Algo muy natural, ¿cierto?, que Chile basó su riqueza de ese tiempo, sus exportaciones en ese mineral. Que después, ¿cierto?, por ahí el año, si mal no recuerdo, 1914, los alemanes, como son muy creativos, inventaron el salitre sintético, ¿ya? O sea, que ellos fabricaban el salitre y ahí bajó los bonos a Chile, perdió mucho dinero con eso. Pero bueno, es de otro tema ese. Aparte de eso, teníamos ciertos problemas de orden. Dice Perú y Bolivia tenían un tratado secreto entre ellos. ¿De qué se trata este tratado, Samantha?
2: Se trataba de que Perú con Bolivia hicieron como un trato para estar contra Chile.
1: Ya, en caso de guerra, y ellos prácticamente ya sabían que esto se venía. Estos sabían que iba a haber esto. Estaban preparados para luchar contra Chile, eran dos países. Sí. Dos países. Y esto, como dice, partió antes de 1879, cuando empezó la guerra. Porque esta guerra, ¿cierto?, fue... Chile le declaró la guerra a Perú y Bolivia. Y esto fue, me parece, un 5 de abril del mismo año, ¿ya?, cuando le declaró la guerra por este mismo tratado. Y ahí, a través de eso, ¿cierto?, instaló ahí en Iquique mismo lo que se llamó un bloqueo. Es decir, la escuadra chilena, ¿cierto?, la escuadra chilena bloqueó, o sea, no dejó entrar ni salir ningún barco de ninguna naturaleza, menos peruanos. Menos peruanos. Y tampoco bolivianos, aunque suene un poquito a veces a chiste lo que expreso. En ese tiempo, y si ahí, si después nos puede mostrar Jesús ahí en una imagen, Bolivia tenía mar. Sí. Tenía mar. Y usted sabe qué lugares corresponde, hoy día ustedes saben a qué lugares corresponde el, donde Bolivia tenía mar, donde tenía salida. ¿No estaba por ahí? ¿Ya? Estaba en Antofagasta. Me dice, ustedes miran, podemos mirarlo hacia atrás. Mírenlo en la pantalla ustedes también, y ahí lo podemos apreciar. Toda esa parte, Chile empieza con el color, ¿qué color es? ¿Rosado?
0: Es un café, es un color café.
1: Pero abajo, en la parte de abajo, ¿ya? Porque arriba, la parte café corresponde a Perú, ¿ya? Y Perú, ¿cierto? Tenemos toda esa parte, tenemos Arica y todo lo que corresponde a la parte norte ahí. Arica y Iquique pertenecía a Perú en ese tiempo, era territorio peruano.
0: Sí, es un, bueno, lo que dice la imagen ahí donde dice Chile es un color café, un color teja, digamos, sí. Y el arriba donde dice Perú es más que como un color mostaza.
1: Ya. Yeah.
0: Donde Bolivia es amarillo.
1: Ya, no, pero igual, exactamente, Bolivia, ahí está, está Antofagasta, ¿cierto?, que pertenecía a Bolivia. Todo ese territorio, ¿cierto?, pertenecientes a esos dos países, Chile, después de la guerra del Pacífico, lo consiguió como territorio, quedó incorporado al nuestro. Incluso estaba la ciudad de Tacna también. Tacna, que hoy día se la conocemos como peruano. Después vino por ahí un, ¿cómo se llama? Se me escapó la palabra cuando... ¿Cómo?
4: Un plebiscito,
1: ahí está. Un plebiscito. Y ahí, cierto, quedó ya definido Tacna para Perú y Arica para Chile. Ahí tenemos, cierto, entonces más o menos las causas. También había otro, un tema de impuestos. ¿Qué es lo que dice ahí? ¿Qué es lo que tenemos ahí, Mateo, de que dice impuestos como causa de la...?
3: Bolivia aumentó impuestos a empresas chilenas que trabajaban en Antofagasta.
1: Ya. Yeah. Y eso, más o menos, la idea, cierto, dice que... La mayoría de las empresas que explotaban este petróleo eran trabajadas por chilenos, a pesar de que hay otros temas que estaban por ahí los ingleses en esa parte, pero es harina de otros costales. No sé qué es lo que pasó, que a los chilenos, Bolivia, que era dueño del territorio de Antofagasta, ¿cierto?, le puso mucho más impuestos. Por saco de salitre que saliese del puerto, le puso más impuestos. Entonces ahí también los chilenos reclamaban, por supuesto, y también fue otra causa. Aparte, también he leído en algunas oportunidades por ahí que el trato que tenían especialmente los bolivianos con los chilenos era muy, muy malo. Para los chilenos, por supuesto. Los trataban muy mal, así que ya en la oportunidad correspondiente Chile dijo, no, hasta aquí no más llega. Y le declaró la guerra, ¿cierto?, a ambos países. Por todo esto que ustedes mencionan como... causas principales, tenemos muchas más de todas maneras. El interés económico por el salitre, problema de límites territoriales entre Chile y Bolivia, Bolivia aumentó los impuestos a empresas chilenas que trabajan en Antofagasta, y Perú y Bolivia tenían un tratado secreto. Esas fueron las causas principalísimas de esta guerra. Porque ustedes a lo mejor no lo han leído, se lo han comentado. No solamente esta guerra fue la entre Chile, Perú y Bolivia, sino antes también, por ahí en 1838, si no me equivoco, ¿cierto?, también hubo una guerra contra la Confederación Perú-Boliviana. Así que no esperamos que nunca más surja, porque una guerra no beneficia a nadie. Lo vemos hoy día, ¿cierto?, lo que ocurre.
0: Ya para guerras ahí tenemos muchas.
1: Sí, tenemos demasiadas.
0: Para conflictos, sí, internos también, entonces.
1: Con mayor razón. Es decir, estamos en un poquito complicado. Hablemos de don Arturo Prat.
0: Chacón.
1: Chacón, exactamente. A veces uno lo toma broma y le pone una letra más y no lo refleja mucho. Porque
0: claro, importante los apellidos.
1: Sí, y así, a propósito, entre paréntesis, como digo siempre yo, la imagen de Arturo Prat no refleja la edad que él tenía.
0: Claro.
1: Refleja mucho más, ¿cierto?
0: Así es.
1: Porque Arturo Prat tenía a la postre 33 años cuando murió. ¿Ya? Así que... Pero parece que tuviese 50 o 60, de acuerdo a la...
0: ¿Murió o lo asesinaron?
1: Bueno...
0: Bueno, su muerte.
1: Murió...
0: La causa no importa, o sea, la causa importante, pero también, bueno, falleció, digamos.
1: Uh-huh. Así es. ¿Qué me pueden decir de Arturo Prat, Samantha?
2: Era valiente, responsable, honesto, patriota y líder y ejemplo para sus compañeros.
1: Sí, así tenemos, ¿cierto? Hemos dicho recién, ¿verdad?, las palabras que él expresó, que él expresó antes del combate en la arenga. ¿Qué es una arenga? Son palabras que se le dicen a las personas, en este caso los marinos, ya para darle más ánimo, ¿ya? La arenga, Mateo, si le gusta el fútbol, también un capitán o un entrenador la hace a sus jugadores antes de un partido, ¿ya? Es para motivar, para incentivar a las personas, ¿cierto?, a dar lo mejor de sí. Dijimos, ¿cierto?, que Prat era valiente, era responsable. ¿Por qué era responsable? ¿Qué es lo que qué gesto es que ese mismo gesto de la del combate, esto muestra la responsabilidad que él tenía? Les comento más o menos así, de grosso modo. Él quedó a cargo de hablamos del bloqueo antes, ¿cierto?, de rodear la bahía, ¿cierto?, de los diferentes barcos chilenos. Le cuento que estaba la Esmeralda y la Covadonga, que eran los más chiquititos. Estaba el otro, que eran acorazados, estaba el Blanco Encalada, el Cochrane, estaba la Magallanes, el O'Higgins, un montón de barcos chinos. Entonces el comandante en jefe de la Armada en ese tiempo, perdón, tomó la mayor parte de la escuadra, lo pesado de la escuadra, eso, lo más fuerte, y se la llevó al Perú para ir allá a bombardear, ¿cierto?, a atacar la escuadra peruana, ¿ya? Y fue suerte, mala suerte, el destino, lo que sea, que ambas escuadras cruzaron en el mar, pero no se vieron, ¿ya? Y cuando el comandante en jefe, ¿cierto?, de la Armada, que si no me equivoco fue Galvarino Riveros, me parece que se lo llevó, ¿ya?, dejó a estos dos barcos, a la Esmeralda y la Covadonga, a cargo del bloqueo en Iquique. Barcos viejos, viejísimos, de madera. ¿Ya? Entonces, a él le dijo a usted, dijo, usted tiene que defenderle, le dijo a Prat. Aquí está quien usted es a cargo. Entonces, ¿qué es lo que tendría que haber hecho él frente a un enemigo tan poderoso como el Huáscar? Que era un... ¿Conocen ustedes el Huáscar? Han ido, está en Talcahuano. ¿No han ido alguna vez?
0: Que muchos colegios van como de paseo de curso, ¿cierto? Van de gira de estudio.
3: Uh-huh. Yo lo he visto por afuera nomás.
1: Claro.
3: No he entrado así.
1: Ya, pero ha estado allá en...
3: En
1: Talcahuano,
3: sí.
1: Es que usted tiene un... es de un acero y tiene un espolón que después vamos a comentar de él. De acero, ya por donde no podían entrar. La bala, si ustedes están ahí en él, van a ver, ¿cierto?, que la... Huellas todavía de las balas de la Esmeralda, pero por encima, ¿no? Pero era poderosísimo, ya era muy grande, ya su velocidad comparada con la de la Esmeralda era muy distante. Dice la historia por ahí que tenía un andar de 11 nudos de velocidad, mientras que la Esmeralda tenía 4. Entonces, para poder arrancar la Esmeralda habría sido imposible, y tampoco quiso hacerlo, porque cuando hablamos de la responsabilidad de Prat, ya el comandante y jefe de ustedes se quedan acá, y ahí se quedó Prat. Ahí se quedó, ya, valiente como ninguno, dice. Ah, no, pero eso de otro tema, de otra canción, me parece.
0: De otro libro,
1: de otro héroe,
0: de otro héroe.
1: Prat, líder y ejemplo para sus compañeros. ¿En qué sentido podemos mencionar eso? ¿Qué podemos decir? ¿Cómo él se condujo? ¿Qué es lo que hizo durante el combate?
0: porque era oficial, su cargo también era capitán, importante.
1: Al ver cierto que ya no tenían nada, que se le vino el Huáscar encima, lo espoloneó. ¿Qué hizo Prat en ese momento?
2: Si no me equivoco, creo que saltó al otro barco a defenderlo, pero lo mataron.
1: Así
2: le
1: es.
2: Le pegaron.
1: Claro, él con sable en mano, ¿cierto? El sable, aparecen imágenes por ahí, en su mano derecha el sable, en la izquierda su pistola, aparecen una imagen saltando él. Y el grito, ¿cierto?, es: ¡al abordaje, muchachos! Le grita al resto de sus compañeros. Porque en el abordaje, es decir, saltar de un barco al otro, había alguna mera posibilidad de lograr algo. Había, pero en ese sentido era imposible. Si el otro, el Huáscar, como tenía, era acorazado, incluso Jesús.
0: Sí, no, y importante también del pensamiento crítico también de los alumnos, cuando de poder indagar, bueno, eso es lo que cuentan los libros de historia, ciertamente, pero también ocurre de que es importante destacar, ¿cierto?, que el otro era un acorazado Huáscar, era de acorazado, digamos, era de acero, digamos, eso, ¿cierto? Uh-huh. Entonces, al momento de saltar, ese acero en agua, por cierto, era resbaladizo, ¿cómo va a poder saltar de un lugar al otro? Eso es lo que cuentan los libros, y hay que incorporarlo también dentro de nuestra cultura chilena, de pensar que eso fue así, digamos. No es que alguien estuviera sacando fotografías, ¿cierto?, ahí dijeron esto fue así, digamos. Pero es importante también de ir formulando un pensamiento crítico y decir: a ver, si yo salto de un lugar a otro, y si es de acero, tiene ciertas características, entonces, ¿cómo va a saltar de un lugar a otro? Entonces, también es importante de ir dando a conocer también, de poder indagar y pensar también que fue así.
1: Así es, claro. Y como le decía, el choque, los espolonazos, eso, es como tirar, ¿cierto? Imaginémonos un camión transporte grande, nosotros, ¿no?, que choque con una camioneta. La camioneta, cero posibilidad.
0: Claro. De hecho, hay un concepto muy importante también que lo hemos conversado con el profesor anteriormente, que quien gana la guerra es un concepto que a nivel universal. Quien gana la guerra escribe su propio libro, digamos, o es dueño de la verdad. ¿Quién gana la guerra? En este caso, debemos preguntarnos también, ¿se perdió, se ganó en el combate naval de Iquique? ¿Quién escribió los libros de historia de nuestro país, cierto? Y quién finalmente escribe, digamos, ¿ah? Porque ese concepto era que es real, digamos, y es actual. Quien gana la guerra escribe su propia verdad.
1: Sí, de todas maneras, sí. En todo caso, cierto, la historia peruana relata los hechos, pero de alguna manera diferente.
0: Claro.
1: No vamos a decir que siempre los chilenos ganaron cada batalla, sino que también se perdieron algunas, y entre estas está, cierto, el combate naval de Iquique, que si quién ganó, a mí me queda la duda, porque la historia dice que Chile perdió, pero no perdió, claro, perdió hombres, porque perdieron, ¿cuánto murieron? Como 140 o marinos en esa oportunidad, chilenos, y solamente uno peruano. Y un herido por ahí, ¿ya? Pero que paralelamente a eso se da también otro combate. Paralelamente al combate naval de Iquique, hay otro que se desarrolla un poco más al sur. ¿Quién me cuenta de eso?
3: Eso sería el combate de Vara Gruesa.
1: ¿El combate?
3: De Vara Gruesa.
1: A ver, cuidado, hay un pequeño detalle por ahí, ¿no? Se llama... Tiene un poquito más abajo el nombre.
3: El
1: se
3: combate llama de Vara Gruesa.
1: Punta Gruesa.
3: Ah, Punta.
1: Punta Gruesa. Hay un error de imprenta ahí, que ¿cómo se llama? La máquina o computador no escribe tan bien, así que de Punta Gruesa. ¿Qué es lo que pasó en el combate de Punta Gruesa? A ver. ¿Qué nos dice? Tenemos algo por ahí.
3: El barco chileno Covadonga, comandado por Carlos Condell, fue perseguido por el barco peruano Independencia.
1: Independencia, fue perseguido. Claro, como decíamos antes, ¿cierto? Eran dos los barcos peruanos y dos los chilenos, ¿ya? Por un lado, chileno, ¿cierto? La Esmeralda y la Covadonga, ambos frágiles. Incluso la Covadonga era más pequeño que la Esmeralda, ¿ya? Pero por el otro lado, ¿cierto?, venía el Huáscar, aparte del que ya mencionó, venía otro acorazado más grande que el Huáscar, que era la Independencia.
3: Sí.
1: Se llama la Independencia.
3: Sí.
1: ¿Ya? ¿Y qué pasó ahí?
3: Ahí, durante la persecución, la independencia chocó con unas rocas y quedó destruida. Gracias a esto, Chile obtuvo la importante victoria naval.
1: Entonces, imagínense ustedes lo que yo les decía, ¿será triunfo o derrota el combate naval de Iquique? Ambos perdieron un barco, pero Perú perdió uno más grande, claro. Mucho más.
0: ¿Ya? Fue un proceso, fueron etapas, digamos, de una guerra.
1: Claro, ¿y cómo fue esto? Porque Carlos Conde, ¿cierto?, que era el comandante chileno de la Covadonga, conocía muy bien el mar de Chile, por supuesto. ¿Ya? Y él sabía, ¿cierto?, que en ciertos lugares estas rocas que se llaman arrecifes, ¿ya?, estaban, ¿cierto?, un poco hundidas en el agua, ¿no? El agua apenas las tapaba, ¿ya? Él sabía, conocía eso. Entonces fue por la orilla, por esa parte, y se llama en jerga marina, lo he leído yo, no, tampoco lo he visto ni que lo sepa, y la independencia, su calado era mayor, es decir, un barco más pesado se hunde más en el agua. Por lo tanto, dice que la Covadonga pasó raspando los arrecifes, ¿no? Y como el otro iba tan cerca atrás, no podía virar ni frenar nada, chocó y encalló, se quedó preso ahí.
3: Sí.
1: ¿Ya? ¿Y qué es lo que tuvieron que hacer los peruanos, ¿ya?, con ello? ¿Ya? Para no dejarse a los chilenos, ¿cierto? Dice que hay una parte del barco que se llama la Santa Bárbara, ¿ya?, donde está toda la munición, más que todo la munición, pólvora, balas, qué sé yo. Le prendieron fuego a eso y reventaron el barco. ¿Ya? Y el barco se hundió. Es decir, perdieron. Perdieron ese barco completo, ¿ya? Y por supuesto la Covadonga siguió su camino hacia el sur, para llegar después acá, como bueno, después están las cosas, no se sabía en el momento como ahora, cierto, podemos ver una batalla que se desarrolla por allá en Irán en directo. En ese tiempo demoraba mucho tiempo.
0: Así es, a 3 minutos ya de terminar el primer bloque del programa, en la previa, ¿cierto?, de lo que será el feriado, ¿cierto?, de esta semana en nuestro país, el 21 de mayo.
1: El 21 de mayo del 2026.
0: Así es, combate naval de Iquique.
1: Así es, un hecho, como le digo, sin precedentes en la historia del mundo. Porque esto, como esto lo comentábamos con su profesor de historia unos minutos atrás, ¿ya?, que esto, claro, no lo veían a través de los videos de la televisión o de los teléfonos, pero habían barcos de distintas nacionalidades observando este combate, viendo, ¿cierto?, la valentía de los chilenos. Habían barcos ingleses, franceses, italianos y no recuerdo de qué otro país más. Entonces ellos después transmitieron esta historia, ¿ya?, la llevaron a sus países cuando regresaron, por supuesto. Y ahí la gesta de Iquique, la gesta de Prat, fue pero reconocida a nivel internacional. Hasta hoy día, ¿cierto?, la marina, la armada inglesa, que llama, que no sé si a esta altura lo será o no, era una de las más poderosas del mundo, quedaron asombrados con este combate, con la valentía de los chilenos, con enfrentarse a ellos. Porque ¿qué es lo que tendrían que haber hecho, cierto? Haberse rendido y habrían salvado la vida de estas ciento y tantas personas.
3: Y un barco,
1: a pesar de que este barco mismo, cierto, estaba, cuando trató de moverlo, estos barcos tenían calderas para moverse, ya con su energía, reventó una de ellas, así que menos movimiento. Y aparte de eso, de la playa, como era territorio peruano eso, estaban las fuerzas, ¿cierto?, los soldados de los peruanos, y tenían cañón y estaban bombardeando también a la Esmeralda. Es decir, estaban recibiendo los fuegos del Huáscar, del mar, y los otros de acá, de la playa también. No tenían por dónde, ¿cierto?, hacerle frente.
0: Así es. Las 3:30 de la tarde, sería importante también, aprovechando de enviar... ¿Van a quedar en el segundo bloque en pantalla?
1: Sí, sí, por supuesto.
0: Ah, ya, ya. Entonces ahí van a quedar, va a haber tiempo para poder saludar a sus familiares, a sus papás también, que deben estar escuchándolo y observándolo también por las redes sociales o por nuestro canal de televisión.
1: Sí, así es.
0: Así que vamos a hacer el primer corte y volvemos y sumamos también a la conversación al profesor.
1: Hacemos,
0: otro profesor.
1: Hacemos entretiempo de la batalla.
0: Así es. Así que vamos a comerciales y volvemos en Hablando de Cultura.

0: 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Más Radio, la cadena del Maule Sur, indica la hora. Son las 15 horas, 32 minutos. 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

0: Saliendo nuevamente en el segundo bloque en Hablando de Cultura junto al profesor Jorge Sabartín Villalobos y los invitados de lujo, por cierto, en esta jornada y como siempre, por lo demás, que es la tónica, digamos, del programa Hablando de Cultura, ¿cierto?
1: Hablando de cultura bélica en este momento, Jesús, ¿cierto? Y de valentía, de todo ese espíritu que los chilenos le pusieron en esos tiempos, a Chile, poniendo su pecho, poniendo su vida, todo ello, ¿cierto?, en favor de su nación. Tenemos, ¿cierto?, también invitado acá a los estudios de la radio FM+, profesor de historia de la escuela Juan de la Cruz Domínguez. Víctor, ¿cómo estás?
2: Hola, profesor, muchas gracias y un honor estar acá en la radio compartiendo junto a los alumnos y con acá el personal de acá la radio y con usted, profesor.
1: Cierto, compartiendo un momento de algo heroico, algo que se nos acerca, que es celebrar, ¿verdad?
2: Así es parte de nuestra historia dorada, de la historia de nuestro país, ¿cierto? Un poco triste también, pero al mismo tiempo nos da esa energía de sentirnos cada vez más chilenos, ya que fue una hazaña heroica lo que sucedió en la Rada de Iquique, en aquellos años, ¿cierto?, y que todavía lo celebramos y prácticamente, ¿cierto?, esos nombres van a quedar en nuestros corazones por la eternidad. Son ya nombres que no se borrarán más.
1: Hay un detalle que es cierto que en todas partes, por supuesto, de cuestión, en esos tiempos, Víctor, es el tema de los soldados. Tengo entendido, ¿cierto?, que los soldados, para que se fuesen a inscribir, a anotar a los cuarteles, costaba mucho.
2: Mire, relativamente, porque muchas personas, ¿cierto?, ingresaban voluntarios a la Armada y al Ejército. Muchos de ellos, por ejemplo, en el tema de la Armada, existieron niños de no más de 12 años entraban a los barcos, ¿cierto?, y los tenían como para utilizar, ¿cierto?, lo que se llama las cornetas.
1: Ah, ya.
2: Claro, el tema de las cornetas, ¿cierto?, y lo que tiene que ver con la música en realidad. También estaban para el tema de los mandados, etcétera, etcétera. Ya, pero ellos eran otros soldados más, ¿cierto?, independientes de la poca edad que ellos tenían. Ellos luchaban a la par, ¿cierto?, con la oficialidad, ¿cierto?, y con la tropa, siendo que ellos eran, ahora es algo, sería escandaloso, porque eran niños, ¿cierto?, que no tenían más allá de 12 años, y también sufrieron los rigores de la guerra, en la batalla de Iquique, ¿cierto?, uno de los niños también fue alcanzado por una granada y murió, ¿cierto?, destrozado. No recuerdo el nombre de ese niño, pero era un corneta, ¿cierto?, que tenía la esmeralda.
1: Yeah.
2: Y en muchos barcos, ¿cierto?, había niños. No los llevaban obligados, sino que ellos, ¿cierto?, arrancando de la pobreza, la pobreza de las ciudades y de los campos, ellos voluntariamente se enlistaban en la Armada y también en el Ejército.
1: Porque había algo que comer y dónde dormir.
2: Así es, ¿cierto? Había mucha pobreza en el país y por ende ellos lo veían como una forma también de escapar de los rigores del hambre, del frío, etcétera. Bueno, es que también recordar, ¿cierto?, la novela del último grumete de la Baquedano.
1: Así es, y también está hay la película, Víctor, que la vemos todos los años de la televisión nacional.
2: Muy buena.
1: ¿Verdad? Ahí muestra, refleja más o menos cómo era el momento que se vio.
2: Así es.
1: Y también, cierto, mencionar de que había, como tú decías, recuerdo haber leído por ahí que un niño de estos pequeñísimos que estaban ahí en el barco estaba aferrado al mástil o palo mayor por ahí, ¿verdad? Y le dijo uno de los oficiales que saliera de ahí, que no fuera un cobarde. Y este niño tenía, cierto, si no me equivoco, una pierna menos.
2: Sí, por eso tenía uno de sus miembros amputados por la granada.
1: Claro, sí, la historia, ¿cierto? A veces es cruda, pero es así.
2: Muy cruda. Claro.
1: Y hablemos también, ¿cierto? Por el otro lado, había un tremendo marino a cargo del Huáscar, el comandante.
2: El comandante Grau, Miguel Grau, el caballero de los mares.
1: Hidalgo del mar.
2: El Hidalgo del mar. Sí, este caballero, este oficial peruano, ¿cierto? Recordado, ¿cierto? Y respetado por su caballerosidad. En el momento de que en la muerte de Prat, él se encargó, ¿cierto?, de tomar su exequia y enviárselo a la viuda y mediante también una sentida carta que le escribe. Ya ahí le manda su sable, que es un símbolo de mando de la Armada, de la oficialidad, parte de su uniforme y una sentida carta, hablándole de la valentía, ¿cierto?, el coraje que tuvo su marido, en este caso, en la batalla misma. También se encargó de rescatar a los marinos heridos que quedaron del combate, siendo que en esas situaciones, ¿cierto?, lo más probable es que lo hubieran dado muerte. Pero él se encargó personalmente de decirle a su tripulación que por favor respetaran a los tripulantes chilenos heridos.
1: Claro, tengo entendido incluso de que cuando Prat cayó, ¿cierto?, uno de los marinos le pegó unos culatazos y me parece que se fue preso. ¿Es algo la historia por ahí?
2: Es que hay varias versiones de lo que le pasó a Prat cuando abordó el Huáscar. Él abordó, bueno, a pesar de que todos lo vemos como un acto heroico, y eso es verdad, él saltó después del espolonazo que le dio el Huáscar a la Esmeralda. Y él saltó para tomar el mando del Huáscar. Pero pasó algo bastante particular y un poco trágico, es que en el momento de saltar al abordaje del Huáscar, la marinería chilena que iba atrás de él, ¿cierto?, no alcanzó. Por ejemplo, el sargento Aldea que iba atrás de él se tropezó.
1: Y cayó al mar.
2: Claro, y saltó al final solo Prat, obviamente, que tenía, ¿cierto?, la marinería peruana frente de él, y lo primero que hicieron fue acabar con el oficial al mando. Eso.
1: Lógico.
2: Claro, al morir, ¿cierto?, el que mandaba el barco en este caso, ¿cierto?, prácticamente el resto de la tropa se desmoraliza.
1: Así es.
2: Claro, entonces, lamentablemente, debería haber sido un poquito menos valiente, debería haber dejado saltar primero a los marinos y después haber saltado él. Claro. Pero lo que pasó es que saltó él primero y los marinos que quedaron atrás cayeron algunos al agua y tropezaron y finalmente, ¿cierto?, le dieron muerte en el piso del Huáscar. Unos dicen que fue con el hacha que usan los marinos.
1: El hacha de abordaje.
2: El hacha de abordaje, y otros dicen que fue por el disparo.
1: Yeah.
2: Eso yo lo desconozco, cuál será la versión oficial, pero de que falleció de una manera trágica Arturo Prat en el terreno, ¿cierto?, del Huáscar, lo fue. Si que fue con un hacha o con un arma de fuego, ¿cierto?, fusil en ese tiempo, lo desconozco.
1: Yeah. Bueno, ahí tenemos que mencionar también a Uribe, ¿cierto? Riquelme, Serrano, sí, el sargento Aldea mismo, que fueron también héroes que murieron en esa oportunidad.
2: Así es.
1: ¿Cierto? En este combate.
2: Sí.
1: Y también conversar que, para no terminar con el tema de Grau, también tuvo una muerte, ¿cierto? Bastante que
2: se puede comentar. Así es. En la batalla de Angamos, ¿ya? Esa batalla fue, ¿cierto?, planificada para poder tomar, para contener al Huáscar, para que tomarlo, ¿cierto?, derrotarlo y que perteneciera después a la Armada chilena. En esa batalla, ¿cierto?, participó obviamente el Huáscar, que en ese tiempo era peruano, ¿cierto?, los monitores chilenos Cochrane y Blanco Encalada, que eran barcos muy parecidos en el tonelaje, ¿cierto?, y en la munición de guerra que ellos llevaban. Como sabían que Grau no se movía más allá de 20 millas de la costa, ya sabían por dónde iba a pasar, ¿ya? Y lo encerraron.
1: Lo emboscaron.
2: Lo emboscaron. En una pelea bastante dura, ya, porque estamos hablando de, no estamos hablando de barcos de madera, ya eran barcos, ¿cierto?, de acero.
1: Acorazados.
2: De grueso calado, me parece que se le llama, cuando son
1: las pulgadas,
2: claro. Obviamente que era como que se tiraran piedras, porque costó mucho tomar prisionero al Huáscar. Y Y bueno, también poco de suerte, ya que la persona que estaba con el cañón apuntó muy bien justo donde estaba la torreta de mando.
1: Que era una torreta giratoria.
2: Una, claro. Uh-huh. Y al disparar, se le hace un pequeño agujero a la torreta y adentro explosa el proyectil. La granada. Y lamentablemente, ¿cierto?, tuvo una muerte muy trágica y horrible, ya que Miguel Grau murió prácticamente destrozado. Lo único que encontraron, profesor, fue parte de su pierna, de la pantorrilla hacia abajo. Y terrible. Y unos pocos restos de su cuerpo, ya que obviamente estamos hablando de... no estamos hablando de balas que uno conoce, sino sí, que eran unos proyectiles sumamente grandes. Entonces lo único que se encontró fue un pedazo de su pierna y restos esparcidos dentro de donde él estaba. Y obviamente también tenía su oficial, que era un teniente también, que era su acompañante, también lo encontraron moribundo.
1: Valverde, si no
2: me equivoco. Me parece que sí. Ahora bien, la persona que subió al Huáscar para verificar que él estuviera muerto era el capitán Simpson. O sea, en ese tiempo era teniente.
1: Teniente Simpson.
2: Teniente uh-huh. Simpson. Y que más adelante él toma el mando del Huáscar. Yeah. Y también él muere de una forma horrible también por un proyectil.
1: Yeah.
2: También tuvo una muerte muy parecida, siendo que lo partió el proyectil al teniente Simpson, cuando ya era el comandante del Huáscar, lo partieron por la mitad.
1: Yeah.
2: También tuvo la muerte ahí en el Huáscar.
1: Yeah. Juan José Latorre era comandante de uno de los dos barcos, el Blanco o el Cochrane, no recuerdo
2: exactamente. Ay, no, ahí
1: de
2: me,
1: los que abatieron.
2: No recuerdo.
1: Para mencionarlo, que es sí. importante. Porque...
2: Claro, pero sí, Simpson en ese tiempo era solamente teniente uh-huh. Cuando tomaron al Huáscar. Y ya, obviamente, que con el tiempo él subió de mando y se hace comandante del Huáscar y también encuentra la muerte en uh-huh. dicho monitor.
1: Claro, y después se le puso el nombre de él a un submarino.
2: Así es.
1: El Thompson y el Simpson.
2: Dos submarinos
1: que Chile
2: Así
1: tenía.
2: Es, sí.
1: Tuvo en su
2: y siendo potencia inicios. En Latinoamérica en lo que es en submarino.
1: Claro. Sí. Y que bueno, y Chile fue una potencia en el Pacífico con los barcos.
2: Sí, tenía, a eso ¿sino? Yo quería llegar. Cuando se toma prisionero el barco, el Huáscar, Chile se convierte en una potencia marítima a nivel continental.
1: Exacto, sí.
2: Sí. Y hasta el día de hoy, Chile posee una de las mejores armadas, ¿cierto?, del mundo en ese aspecto. Imagínese, don Jorge, que, por ejemplo, el personaje de don Arturo Prat lo respetan mucho en la Academia de Guerra Marina de Japón.
1: Exacto, lo
2: sí,
1: he escuchado.
2: Está, también, claro, sí. Está, ¿cierto?, está en la. Está, ¿cierto? Ahí me parece son tres personajes, que está el almirante Nelson,
1: inglés,
2: que era un marino inglés, ¿cierto? Marino también japonés, que los nombres ya se me van, ¿cierto?
1: Se acaban,
2: y
1: sí.
2: Arturo Prat. O sea, también Japón, una potencia, ¿cierto? En todo sentido, que prácticamente casi también derrota a los norteamericanos en la Segunda Guerra Mundial, que eso no se cuenta. Claro. Lo tienen ahí como alguien a quien seguir por su heroísmo, ¿cierto? Por su entrega a los valores patrios, que entregó su vida, ¿cierto? En aras de un país libre y no ser, ¿cierto? Dominado, ¿cierto? Por el Perú en este caso.
1: Claro, Perú y Bolivia.
2: Sí.
1: Porque hay que destacar también, como antes lo mencionaba, que costaba, ¿cierto?, que los soldados llegasen a los cuarteles.
2: Sí.
1: E incluso hacía una batida donde capturaban personas, llamaban la leva.
2: Ah, cierto. Sí.
1: Y ahí los obligaban a llegar a los cuarteles.
2: Así es.
1: Pero
2: sí.
1: Posterior, ¿cierto?, al combate naval de Iquique, cuando ya se conoció la gesta de Prat, ya incluso los estudiantes dejaron los liceos, ¿cierto?, y se fueron a enrolar en el ejército.
2: Claro, fue una motivación para la juventud de ese tiempo y una motivación para gente también mayor. Mucha gente mayor también se enroló en los destacamentos cívicos.
1: También.
2: Claro, cuando en la Guerra del Pacífico, ¿cierto? Se enrolaban en. Iban por ciudades, por ejemplo, estaba el destacamento Talca, el Cauquenes también estaba, ¿cierto? Sí. Faltó Longaví, pero en ese tiempo todavía no, no estábamos. Todavía no. Pero yo creo que hubieran ido algunos, ¿cierto?, a batallar. Sí, fue después de la muerte de Prat, fue una motivación grande para la juventud y para el chileno en general, ¿cierto? Y sobre todo de los campesinos. Exacto. ¿Cierto? De los campesinos. De los mineros, de los pescadores, del bajo pueblo, se puede decir. El bajo pueblo fue el que fue a rendir cierto su sacrificio en el norte.
1: Y si hablamos de mineros, yo creo que hay que destacar el batallón Atacama.
2: Así es.
1: El capitán Rafael Torreblanca, que es un héroe, pero tremendo de la historia de ese batallón y de la guerra en sí.
2: Sí, eran unos hombres bravísimos.
1: Sí, sí.
2: Estaban acostumbrados a los rigores. Imagínense trabajar en la minería en aquellos años, que si ahora todavía es difícil, imagínense en aquellos años cómo era el tema de la minería.
1: Sí.
2: Eran hombres ya curtidos. Yo pienso que esos caballeros, ¿cierto? Para ellos era más fácil tomar un arma que la pala.
1: Más. ¿Cómo se llama? O sea,
2: menos era más fuerza, liviana, más claro, liviana, menos fuerza, claro. Sí.
1: Claro que sí. Samantha, ¿algunas consecuencias de la Guerra del Pacífico?
3: Una de las consecuencias fue que Bolivia perdió su salida al mar.
0: Más cerquita del micrófono, por favor.
3: Eso. Que Bolivia perdió su salida al mar, Perú sufrió grandes daños económicos y territoriales, Chile aumentó su poder económico gracias al salitre. La guerra dejó muchas pérdidas humanas y materiales. Chile ganó territorios ricos en minerales.
1: Así es, y estas fueron, cierto, las ganancias, que siempre en una guerra un país se tiene que apropiar de territorios.
2: Son las consecuencias de las guerras.
1: Alsacia y Lorena en la,
2: claro, en la guerra en mundial. Sí, las guerras mundiales, claro.
1: Y la división de los países ahí.
2: Así es.
1: También tuvieron muchas consecuencias.
2: Muchas consecuencias. Bueno, por una parte, hay que agregar que ese sacrificio de tantos hombres y mujeres, ¿cierto?, en la Guerra del Pacífico, valió la pena, ya que el, ¿cierto?, lo que es la minería, el cobre, que son de los territorios que pertenecieron a Perú y Bolivia, ¿cierto?, nos dan el sustento de nuestro país.
1: El sueldo de Chile.
2: El sueldo de Chile, el cobre. Bueno, el salitre, como usted bien dijo, ¿cierto?, los alemanes, ¿cierto?, lo pudieron fabricar de manera artificial, pero en esos años también sirvió para mucho, que también me gustaría verlo después más adelante con la revolución, con el señor Balmaceda, ¿cierto?,
1: que hizo. La revolución del 91.
2: Así es, ¿cierto? Se hizo muchas obras públicas gracias al dinero que se obtuvo del salitre.
1: Así es. Claro que hay un personaje un poquito complicado que es
2: complejo.
1: Don John Thomas Norch.
2: Ah, sí.
1: Mira, Víctor, vamos a conversar un día de esos temas.
2: Es un personaje un poco oscuro.
1: Oscuro,
2: claro. Pero bueno, siempre hay alguien que se aprovecha la situación y le saca provecho en desmedro de los demás.
1: Sí, de así todas es. Maneras.
0: A 5 minutos ya del cierre del segundo bloque del programa, en definitiva.
1: A 5 minutos.
0: Mire. Así es.
1: Mateo. ¿Algo más que nos quiera contar de estos mismos hechos ahí, de esta batalla? ¿Algo que a usted le llame la atención, que le guste, que le haya dejado alguna huella? ¿Qué podría ser?
2: Al ver la imagen de Prat, algo que le llame la atención.
4: Eso también, de ver la imagen de Prat.
1: ¿Ya?
4: ¿Qué más? A ver.
1: Saltando al abordaje ahí.
4: Eso también, eso, saltando al de la Esmeralda, saltando al Huáscar.
1: Yeah. Y ahí fíjate, podríamos aprovechar de hacer la invitación a la gente que sale, el que le gusta salir, que vayan y visiten el Huáscar y que entren, porque ahí está todo, la entrada, cierto, se puede, a los barcos, a las dependencias donde murió Grau, donde dormían, hay un montón de cosas que son muy bonitas, así que le hacemos la un desafío que ustedes, cierto, a lo mejor como escuela puedan ir, como curso alguna a visitar, porque es parte de nuestra historia.
2: Sí.
1: Y Víctor, rápidamente, así como dice Jesús, que nos queda poco tiempo, hablamos de las cantineras, ya que tú mencionaste la palabra mujer.
2: La mujer cantinera, claro. Uh-huh. Bueno, lamentablemente, cierto, todavía vivimos en un mundo un poco machista, y sobre todo tiempo atrás, cierto, pero no podemos dejar de lado a las mujeres muy sacrificadas. Ella, voluntarias también estuvieron en el ejército acompañando a sus parejas, a sus maridos y a sus hijos. Los acompañaban. ¿Por qué le llamaban cantineras? Porque ellos andaban trayendo, ¿cierto?, una cantimplora con agua y con aguardiente.
1: Sí.
2: Sí. Para poder, ¿cierto?, soportar los soldados, ¿cierto?, y los marinos esas noches frías del desierto. Eran mujeres sumamente sacrificadas, por ejemplo, recuerdo Irene Morales, por ejemplo.
1: Irene Morales.
2: Sí. Candelaria Pérez, Candelaria. ¿Cierto? Mujeres sumamente valientes que peleaban tan ferozmente como sus soldados varones. Son mujeres, ¿cierto?, dignas de admirar, son mujeres dignas de recordar y que también muchas veces encuentro que no se les da el reconocimiento que deberían tener, porque ellas dejaron hogares, dejaron, ¿cierto?, sus localidades, que muchas de ellas vivían en la parte sur del país y se trasladaron al norte, una tierra completamente distinta a lo que ellas estaban acostumbradas a vivir. Entonces, ¿cierto?, debería ser más recordado, más reconocido el papel de la mujer en aquellos años, ¿cierto?, y en el caso tan grave como lo es una guerra.
1: Así es. Candelaria Pérez logró la jineta de sargento.
2: Así es.
1: Bien, como dice, ¿cierto?, otra vez decimos, el dios Cronos nos está pillando. Le vamos a dejar a Mateo que se despida, un saludo, alguna cosa, algo que quiera compartir con alguien, a sus compañeros, su familia. Si
0: es que aproveche de saludar a su papá, de decir de qué lugar es usted, saludar al papá, a la abuelita.

0: familia o amigos, con quien quieran hacerlo.
1: Así. Ah, y de fondo está saliendo la imagen del colegio, de también la escuela, de la infraestructura, ¿cierto?, de la Escuela Juan de la Cruz Domínguez.
0: Así es. Víctor, dejamos los micrófonos para una despedida.
2: Bueno, para mí, primera vez que estoy en una radio, me siento muy cómodo, muy agradecido. Espero también compartir más sobre estos temas que son muy entretenidos, ¿cierto?, culturales, para que también la gente valore nuestra historia, nuestros personajes, ¿cierto?, y ver también de que ellos también fueron personas, ¿cierto? No tratarlos como dioses, sino que ellos también fueron personas, que tuvieron miedo, que tuvieron cierto sueño, hambre en esos aspectos. Así que yo realmente, bueno, volviendo al tema, me siento muy bien y espero poder venir después con los chicos acá a la radio, y le agradezco acá al profesor, al radiocontrolador. Así que muchas gracias.
0: Eso es. Y nosotros agradecidos la presencia de ustedes, ¿cierto? Que esperemos que esta sea una primera vez, pero que vengan otras, porque vamos a seguir compartiendo diferentes temas, porque todo lo que hacemos, repito, es cultura.
2: Sí, así es.
0: Así es. Jesús, será hasta la próxima semana, si Dios se lo permite, estaríamos con un nuevo programa. Muchas gracias.
1: Así es. Hasta el próximo martes, Dios mediante, en Hablando de Cultura.

0: 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Más Radio, la cadena del Maule Sur, indica la hora. 16 horas, 2 minutos. ¿Tu celular está roto, lento o crees que ya no sirve? 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
3: Los senadores socialistas Gastón Saavedra, Fidel Espinosa, Paulina Bodanovich, Juan Luis Castro y Alfonso de Urresti presentaron una reforma constitucional que busca devolver el IVA pagado por alimentos, medicamentos y productos esenciales a familias pertenecientes al primer, segundo, tercer y cuarto quintil. Saavedra señaló que la iniciativa surge frente a una reforma tributaria que busca rebajarle en 4 puntos los tributos a los más ricos del país. Queremos proteger, como lo hemos hecho históricamente, a las clases sociales más bajas que hoy se van a ver dificultadas para poder cubrir el valor de su canasta alimentaria, indicó el senador. La diputada Consuelo Veloso del Frente Amplio arremetió nuevamente contra las medidas del gobierno e hizo un llamado a obstaculizar el avance de los retrocesos de CAST sin pudor ni complejo alguno. La parlamentaria del Frente Amplista compartió panel con su par Marcos Barraza y el cientista político Danilo Herrera, a quienes planteó sostener la línea en la que estamos. Nosotros tenemos una misión y un deber importante de obstaculizar el avance de los retrocesos de José Antonio CAST, que va a ser un retroceso desde el comienzo hasta el final, aseveró la diputada. Así hemos revisado una nueva edición de Modo Noticias a la Hora. Luego hay más informaciones.
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Y seguimos compartiendo con ustedes gratos temas musicales a través de la 106.1 y la 99.9 Radio. Somos Más Radio TV en nuestro mes aniversario, 11 años de vida junto a usted. Cuatro de la tarde con 14 minutos. Ahí estábamos despidiendo a quienes nos visitaron en esta jornada, ¿cierto? Los alumnos del sexto año básico de la escuela Juan de la Cruz Domínguez, para hablar todo lo relativo a lo que es el combate naval, o de lo que fue el combate naval de Iquique, haciendo un recuento, un repaso, ¿cierto?, de los hitos más importantes, ¿cierto?, de las acciones más importantes del cual quedaron para el recordatorio, ¿cierto?, la memoria tan tan importante, ¿cierto?, de lo que es un país, un combate denominado naval de Iquique. Nosotros seguimos acompañándoles con buena música en sentido común. Nos quedamos en compañía de Don Omar a esta hora, 4:15 minutos.

Seguimos compartiendo gratos temas musicales cuando son las 4 de la tarde con 18 minutos. Saludamos a quienes se han ido incorporando también a la frecuencia de la 106.1 en San Carlos, Ñuble, Cauquienes, Linares, Chillán también, así es. Y en toda nuestra provincia y región. A nivel nacional, por cierto, nuestra señal online para todo Chile y el mundo por la www.masradiotv.cl, también a través de lo que es nuestro canal de televisión 3.1 en alta definición y 76 análogo. Así es, 99.9, 106.1, acompañándoles con buena música. Nos quedamos con Pedro Capó.

Siendo las 4 de la tarde con 27 minutos, nos quedamos en compañía de la futbolista profesional y cantante nacional, Cari Montesi, con su tema, ¿qué manera tan extraña?

0: 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Más Radio, la cadena del Maule Sur, indica la hora. 16:30.
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0: Bien, ya estamos de regreso, 4 de la tarde con 38 minutos, 4 con 38. Saludamos a quienes se vienen incorporando a las frecuencias de la radio. Tenemos una importante información que entregarle. Atención, sector de los cristales, la tercera vuelta del sauce, ¿cierto? Tenemos un importante mensaje, un comunicado para... Hay una vecina de ese sector que se le extravió su teléfono móvil y se encuentra este teléfono ya en las dependencias del CESFAM Amanda Benavente de Longaví Urbano, ya ahí en pasaje La Copa. Entonces se encuentra su teléfono móvil, su teléfono celular. Así que ahí la auditora, ¿cierto? La amiga Janet Fica, de por allá por la vitrola, ¿cierto? Nos daba a conocer dicha información tan importante. Escuchemos.
1: Gracias, Tom.
0: No, acá está.
1: Hola, Jesús. Buenas tardes. Jesús, ¿te puedo pedir un favor para poder hacer un llamado?
0: Claro que sí.
1: Es que a una amiga se le quedó su teléfono en el CESFAM y resulta que no tengo cómo llamarla porque ella vive en la tercera. En el sauce, me parece que. Y para que si alguien escucha de por esos lados, que le pueda avisar que su teléfono está allá en el CESFAM, por favor. Gracias, Jesús. Jesús, se me olvidó de darte el nombre. Ella se llama Nancy. Nancy, el apellido súper raro. Nancy. El que estaba, algo así. Ya, y ella vive ahí en la, ¿cuánto se llama? La población del sauce. Porfa. Gracias, Jesús, te pasaste. Yo soy la Janet, de la vitrola. Gracias, Jesús.
0: La ubicamos por esa voz tan
1: Jesús
0: singular.
1: Jesús, se me olvidó.
0: Janet Fica, entonces, envía esta información tan importante que debe estar la auditora, ¿cierto? La vecina llamada Nancy, del sector ahí de la tercera, Huartel Sauce, más o menos por ahí en esos lares, de que su teléfono móvil se encuentra en el CESFAM Amanda Benavente de pasaje La Copa en la comuna de Longaví. Ya, así que ¿para qué? Porque dado el tiempo, ya son 20 minutos para las 5, entonces creo que tendría que venirlo a retirar mañana, ¿no? ¿Cómo será la cosa? ¿Qué nos dice Janet?
1: Jesús, a ella la conocen más por la señora de los animalitos, que recoge animalitos. Perrito, gatito, porfa.
0: Ya, la señora que recoge, la señora de buen corazón, ¿ah? Claro, que recoge los animalitos. Mire qué bonito, ¿ah? Ya vamos a conversar con ella, ¿cierto? Pero importante de poder manifestarle, darle a conocer. Si alguien la ubica, alguien la conoce, algún vecino, vecina, bueno, dígale, señora Nancy, que usted que recoge animalitos de la calle, ¿cierto? Y tiene tan buen corazón. Su amiga Janet Fica de la vitrola por allá por la sexta, ¿cierto? Antes de la vuelta a la sexta, le manda a decir por la radio con el joven Jesús. Claro que su teléfono está en el CESFAM, se lo olvidará. Tanta información. No, lo importante es que le diga a la señora de la tercera entonces que su teléfono está en el CESFAM Amanda Benavente de Longaví. Así que, dado el horario, ¿cierto? Yo creo que, bueno, cierra hasta las 17:30 horas. Así que tendría que venir mañana, porque si a lo mejor la señora ya está en la tercera, al menos que agarre un Uber, ¿cierto? Un taxi. con suerte, ¿cierto? Una micro. Y parta raudamente a buscarla, su teléfono acá al CESFAM Amanda Benavente. Ahí habla con Luchito Pérez nomás, por cierto, tiene tan disponibilidad, por cierto, nuestro colega Luchito Pérez ahí del CESFAM Amanda Benavente de Longaví. Dicho este servicio de utilidad pública, que es también importante, de poder contribuir, ¿cierto?, a lo que es las informaciones y estos datitos de... tan importantes para todos, por cierto, más para la afectada que es la señora Nancy. 4 de la tarde con 42 minutos, continuamos acompañándole, estamos recibiendo más saludos, así que ya están subiéndose por todas las plataformas. Ahí nuestro colega Fernando también se suma a lo que es a la colaboración, ¿cierto?, de subir todos estos saludos. Hoy día por la tarde, noche, nos envían otros más, porque hay países que están todavía durmiendo. Claro. Entonces nos dijeron ayer, cuando mañana, ¿cierto? Cuando ya sea. Cuando sea de día, le vamos a enviar el saludo. Así que todavía están durmiendo, todavía ni siquiera amanecen. Ah, claro. Así que ya estamos a la espera. Nosotros vamos a dormir, ellos van a despertar. Así como así el dinamismo también. Pues, y eso es lo que a nosotros también nos coloca también en un lugar bastante importante, por cierto, de darle la tribuna a tantos artistas, aquellos artistas que son independientes y que agradecen enormemente todas las múltiples plataformas que tienen la radio y televisión para poder difundir y promocionar su arte, en este caso la música. No tan solo la música, sino también todo el arte en todo su contexto, o sea, digamos, en todo lo que es el concepto artístico. Así que tantos poetas, escritores, musicólogos, cantantes y también autoridades, que no es un arte. Bueno, el arte de gobernar también es un arte de gobernar, ¿eh? Claro. Con vocación o con sin vocación también es otro tema, ¿cierto? Claro, pero es parte de importante que en el andar se va arreglando la carga también para muchos. Así es, autoridad en todos sentidos, pero nosotros mayormente no vemos en ese lado, sino que solamente vemos la diferencia para con nuestro medio de comunicación de darse el tiempo y de saludarnos. Así que creo que eso es muy importante, nosotros lo reconocemos y lo valoramos muchísimo. Continuamos con un artista, ¿cierto? Claro, un artista de la música denominado El Patrón, Tito Luambino.

Y continuamos acompañándoles cuando son las 4 de la tarde y con 51 minutos con más música. Nos quedamos en compañía de Anita y esta colaboración con Os.

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1: 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Más Radio, la cadena del Maule Sur, indica la hora. 16:59.
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5: El Ejecutivo ingresó un proyecto complementario que establece un beneficio de compensación por la compra de pañales y medicamentos, iniciativa que fija un sistema de bonificación mensual orientado a los sectores más vulnerables en el marco de las negociaciones por los votos del Plan de Reconstrucción. Esto luego de que el Partido de la Gente pusiera como condición para aprobar en general el proyecto que se presentara esta iniciativa antes de la votación en la sala de la llamada Mega Reforma. El exmandatario Gabriel Boric presentó a través de su oficina sus excusas al Senado y la Cámara porque no participará de la primera cuenta pública del presidente José Antonio Kast el próximo 1 de junio por encontrarse de gira por Europa. Esto porque ese día participará en un conversatorio en la Biblioteca Nacional de Inglaterra. En ese espacio tienen lugar conferencias científicas, debates sobre política pública y conversaciones con figuras públicas internacionales. Así hemos revisado una nueva edición de Modo Noticias a la hora. Luego, más informaciones.
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0: Las 5 de la tarde ya con 25 minutos, 5 con 25, así es, seguimos acompañándoles a través de la 106.1 y la 99.9 cuando está bajando la temperatura, así es, vamos a revisar inmediatamente aprovechando la instancia, ¿cierto? Estábamos conversando por teléfono con nuestras auditoras, ojalá que le haya ido bien, ¿eh? Porque de hecho vinieron a retirar el teléfono acá. Y eso es increíble cómo va cambiando. Esto es como el ejercicio del ¿cuánto se llama? Del del teléfono, ¿eh? Del tarrito de yogur, el envase de yogur, ¿cierto? Cada uno va entregándole la información, ¿cierto? O oreja a oreja, ¿cierto? Es un ejercicio bastante importante, del cual grafica, ¿cierto? O más que grafica, ¿cierto? Da a conocer, digamos, da a conocer o comprueba lo que es el boca a boca, ¿cierto? El oído a oído, que muchas veces va cambiando la información en cada participante, ¿eh? Así es que es un juego, digamos, como ejercicio, que es importante, nosotros lo hemos hecho, ¿eh? Claro, por eso que es importante ser prácticos en la información, ¿eh? Bueno, la amiga del sector de la tercera, Vuelta el Sauce, vino para acá raudamente en su auto. Me dijo, ¿sabe que a mí me dijeron una señora de que aquí estaba mi teléfono celular? No, le dije yo, para nosotros quisiéramos entregarle su teléfono celular, pero lamentablemente no es aquí. Entonces, claro, partió raudamente, le explicábamos, ¿cierto? Y tuvimos que contarle toda la historia y finalmente partió raudamente hacia el Cefán antes de las 5:30, hora de cierre, ¿cierto? Así que bueno, ojalá que lo haya... se lo hayan entregado, porque de acuerdo a informaciones que salían también del Cefán, entonces nos habían dicho que ellos lo tenían y que se le había quedado extraviado a la amiga auditora. Así que ojalá que mañana tengamos, antes de las 6 de la tarde, tengamos buenos resultados y que nos llame, ¿cierto?, la persona y nos diga, ¿sabe qué? Lo tengo en mi poder, en mi teléfono, ¿eh? Sería lindo, ¿cierto?, para terminar una tarde con tantas situaciones, todas positivas por lo demás, ¿eh? Eso es importante, nada negativo. Y uno agradece también el trabajo, ¿cierto?, de profesionales, el trabajo, la vocación también de poder crear, hacer algo positivo, ¿eh? De poder ser, de facilitar la vida, que es, creo que eso es importante cuando estamos en otoño, cuando estamos a 19 de mayo, todavía no llega el invierno, como en las mañanas aparece helada, ¿cierto? Después se llena de niebla, después aparece el sol, uno anda con bufanda todo el día, con mantecastilla, finalmente uno no sabe cómo con qué andar, pues aparece el sol, no calienta menos que nada, ¿cierto? Entonces, al final, y una cuestión bastante singular. Pero hay que hacerle frente a la vida, ¿cierto? Claro, estamos tomando agüita, nosotros acá no trajimos ni al mate hoy día, pero lo importante es que estamos acompañándole al pie del cañón, ¿eh? Este viernes, combate naval de Iquique, ¿eh? Está feriado, así que hay hartas actividades. Estamos en nuestro mes de aniversario también, así que es importante, son 11 años, no son 4 ni 5, son 11 años. Hemos estado recibiendo y seguimos estando en tiempo presente, ¿cierto? Recibiendo muchos saludos de autoridades, de artistas, de toda una gama bastante variada, ¿cierto? De personas, de auditores, personas que han escuchado la radio, la han observado también a través de la televisión y dicen, yo quiero saludarlos, así que se contactan con nosotros, nos envían lisa y llanamente, ¿cierto? Nos envían sus videos, su agradecimiento, no tan solo acá de la comuna, de la región, sino que también a nivel país y también fuera de él. Entonces, ¿cómo no estar agradecidos? Así es. Agradecidos también con nuestros auspiciadores, del cual los vamos a presentar en este preciso momento.
1: 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Más Radio, la cadena del Maule Sur, indica la hora. 17 horas, 31 minutos. 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

0: Bueno, así hace el corazón, claro. Las 5 de la tarde ya con 41 minutos, acompañándoles a través de la 99.9 y la 106.1. Así es, en este martes ya 19 de mayo. Comentarles que el paraciclista linarense Matías Mancilla Cerda protagonizó una actuación histórica tras conquistar 3 medallas de oro y establecer un nuevo récord nacional en la Copa Americana de Pista. La competencia se desarrolló los días miércoles 13 y jueves 14 de mayo en el velódromo de Peñalolén, escenario donde el deportista representó a Chile en la categoría tándem junto a su piloto Elías Tello. Durante el certamen internacional Copa Americana, ¿cierto?, de pista, Mancilla dominó las 3 pruebas que disputó, subiendo a lo más alto del podio en cada una de ellas. Los resultados fueron contundentes. Obtuvo el primer lugar en los 200 metros lanzados y en los 1000 metros, además de imponerse en los 4000 metros, prueba en la que estableció un nuevo récord nacional. En esta última distancia, el paraciclista registró un tiempo de 4 minutos y 44 segundos, superando su propia marca anterior de 4 minutos y 48 segundos, confirmando su excelente momento deportivo. Así es, estos logros se suman a los títulos de bicampeón nacional de ruta, ¿cierto?, en contrarreloj y gran fondo obtenidos en abril pasado en Chillán, consolidando también un presente deportivo de alto nivel. Matías Mancilla Cerda, quien compite con solo un 10% de visión, ha convertido cada dificultad en una oportunidad de crecimiento. Su historia de esfuerzo, resiliencia y disciplina, que incluyó la fabricación artesanal de su primera bicicleta tándem, lo que ha transformado en un referente, ¿cierto?, e inspiración dentro y fuera de la pista, llevando con orgullo el nombre de Linares a los más altos del ciclismo continental. Histórico entonces, triunfo de Matías Mancilla Cerda, 3 medallas de oro y récord nacional en Copa Americana de Pista. Cinco de la tarde, 44 minutos, nos quedamos en compañía de Luis Fonsi, este clásico.
1: ¡Ay!
2: ¡Fonsi! ¡Chihuahua!

Así es, escuchando buenos temas musicales y ahora ya es motivo de, y es momento, por cierto, de decir adiós. Nos estaremos reencontrando mañana a partir de las 14 horas 2 de la tarde y luego ya a las 15 nos enlazamos con la 106.1. Tengan ustedes un excelentísimo regreso a casa y permanezcan en sintonía de la radio porque se viene todo lo que es la buena música. Continúa, así es. Hasta mañana.

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2: Son las 18 horas, 6 de la tarde, en punto.
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0: 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Más Radio, la cadena del Maule Sur, indica la hora. Son las 18 horas, 6 de la tarde, 26 minutos. 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

0: 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Más Radio, la cadena del Maule Sur, indica la hora. 18:06 p.m. ¿Quieres disfrutar del mejor internet y televisión HD del Maule Sur? 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

0: 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Más Radio, la cadena del Maule Sur, indica la hora. 19:26. 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

0: 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Más Radio, la cadena del Maule Sur, indica la hora. 19:58. 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